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Que todas las naciones le digan nación, tu Dios reina.

Baruch Shem. Bueno, estamos en un tiempo que nosotros definimos como los Yamim Noraim. Traduciéndolo al español es los días terribles. Algunos consideran estos días terribles, porque de pronto dicen, ay, son días que pasan calamidades y cosas raras. Bueno, es alguna de las cosas que suelen afirmar algunos. Sin embargo, debemos reconocer algo, esta expresión Yamim Noraim, Ifokatú. ¿Dónde está escrito? No, no está escrito. No aparece en la escritura propiamente como los días terribles. Y sin embargo, los consideramos a partir del Midrash, es decir, de la interpretación que tomamos en la escritura, en los tiempos que refiere cada una de las fiestas. Pensémoslo así. La fiesta pasada que tuvimos fue la fiesta de Yom Teruah. En esta fiesta habla acerca de la venida de Mashiach, y según lo que manifiesta revelado, después de la manifestación toda, después de la manifestación de Mashiach en Haolam Hazeh, viene un tiempo de prueba sobre toda la humanidad, lo cual algunos llaman la gran tribulación. Que este tiempo es un tiempo de prueba, un tiempo de dificultad que se cierne sobre Haolam Hazeh con un propósito muy particular. Que no haya nada en Haolam Hazeh que se pueda amar para que así los hombres busquen al único digno. Es ahí la importancia de entender estos días que se establecen entre el toque del Shofar, que habla de la venida de Mashiach, la manifestación segunda Haolam Hazeh, y hago un énfasis, se manifiesta por segunda vez a Haolam Hazeh, al mundo, no a su Keila. Su Keila tiene la presencia de Mashiach de manera permanente. Él dijo, yo estoy con vosotros todos los días hasta el fin de los tiempos. Él permanece siempre y de hecho está en medio de su pueblo. Esta es una realidad que no podemos negar. Para el mundo desapareció, oculto entre las nubes. Y vosotros sois las nubes que ocultan a Mashiach. Por eso, las nubes, vosotros en algún momento expresarán a Mashiach y eso ocurrirá en un Yom Teruah. Cuando eso ocurra, en el mundo habrá tribulación. Esa tribulación viene a ser como una especie de pruebita, es como una especie de examen que se cierra sobre toda la humanidad. Vamos a ver quiénes buscan al Todopoderoso y quiénes se lamentan por el mundo que está siendo puesto a prueba. Algunos enfocarán toda su fuerza y todo su poder por salvar sus vidas con sus propias fuerzas. Otros, sin embargo, estarán guardados en la bolsa de la vida. Estos Yamim Noraim nos habla de estar bien con Elohim. Es un tiempo de prueba sobre la humanidad que nos hace reflexionar lo siguiente. Pensemos, si hoy comenzara aquello que llaman muchos la gran tribulación, ¿cómo sería tu actitud y qué estarías haciendo en este momento? Si comienza la gran tribulación sobre Haolam Hazeh, sobre el mundo, mucha gente estaría aterrada y estaría buscando al Todopoderoso. ¿Qué situación sería en medio de nosotros? ¿Qué harías si estamos dentro de estos momentos de prueba y de tribulación? ¿Buscarías a Mashiach o te irías a gozar los últimos 7 años de la existencia de la humanidad en Haolam Hazeh? Pensémoslo, ¿cuál sería tu actitud? Porque aun cuando se pone como una especie de pruebas muy drástica, ese tipo de examen lo estamos viviendo día a día. Y se nos presenta delante de nosotros la elección. Y lo vemos nosotros en el libro de la Torah. Encontramos la opción que da el Todopoderoso. Libro de Devarim, pongo delante de ti la vida y la muerte, la desdicha y la felicidad. Tú tienes la elección y delante de ti tienes la Torah de Adonai. Este es un tiempo que bien debemos considerar, es un tiempo de Teshuvah, es regresar al Eterno, de Tefila, de estar orando al Todopoderoso, pero sobre todo de Tzedakah, que la Tzedakah es precisamente la acción efectiva de misericordia, de compasión, de ayuda al necesitado. Sabemos nosotros que estas tres características de Teshuvah, Tefila, Tzedakah son necesarias practicarlas antes
de acercarnos a la presencia del Todopoderoso. Piensa, ¿quién se acercará al Todopoderoso si su vida no ha hecho una teshuva? Es decir, no se ha arrepentido de una vida llena de mundo, una vida fuera del orden que Adonai ha hecho. ¿Con qué libertad te podrías acercar si a fin de cuentas nuestra vida es muy diferente a la que la palabra nos está invitando a tener? Por lo tanto, digamos, ¿con qué cara te presentas delante del Todopoderoso si no das testimonio en tu vida? Una cosa es saber lo que dice la Escritura y otra vivir lo que dice la Escritura. Mucha gente habla de vivir de manera recta, ordenada, cumpliendo las mismas que Adonai ha dictado. Sin embargo, otros hemos optado por cumplir esas mismas y por vivir conforme a la ordenanza que Adonai nos ha dictado. Son dos características diferentes. Otros dicen, oh, simplemente son datos de la Biblia, cosas que hacían en el pasado, mira, qué interesante. Y esto, que es un libro que es vida, se convierte en un dato e información que no se vive, que no se practica. Y la gente dice, ah, yo sé que en aquel tiempo lo hacían, o Israel lo llegaba a hacer, y unos que otros lo hacen. Por lo tanto, son dos formas de ver las cosas, como dato e información o como una experiencia viva. Si tú tienes la experiencia viva, es porque estás obedeciendo lo que Adonai está hablando, y eso se llama teshuva. Teshuva significa respuesta. Adonai dice, cumple, nosotros debemos estar prestos a cumplir. Adonai se manifiesta como una realidad en nuestras vidas, lo cual nos invita a que tengamos una vida de tefila. Tefila es platicar con Él, habla con Él, aunque no lo veas, aunque sea invisible, platica con Él. No se trata de agarrar un sidur y leer lo que otros le han expresado al Todopoderoso. Hazlo con tu corazón, con tus propias palabras. Esa es la tefila que escucha el Poderoso. No, no escucha la oración de otros. Les había platicado acerca de Rav Moshe, un hombre muy sabio, un hombre que tenía mucho conocimiento en la Torah y tenía una gran devoción al Todopoderoso. Él oraba tanto al Poderoso todas las mañanas y todas las noches, tal como lo menciona la Escritura, al levantarse y al acostarse. Llegó el momento que este hombre, tzadik, justo, es llamado por el Todopoderoso al descanso. Sus discípulos, aprendiendo de Rav Moshe, tomaron la misma costumbre y comenzaron a orar, voy a usar la palabra correcta, rezar, repitiendo exactamente las mismas palabras que su maestro utilizaba para hablar con el Todopoderoso. Es decir, usaban la tefila de Rav Moshe. El discípulo más celoso de Rav Moshe oraba todas las mañanas, todas las noches, hasta que también fue llamado por el Todopoderoso al descanso. Y en su experiencia delante del Poderoso en la resurrección, le dice, apartaos, no te conozco. El discípulo sorprendido dice, pero ¿cómo es posible que no me conoces? Si yo fui un gran discípulo de Rav Moshe, todas las mañanas oraba las tefilot que aprendí de Rav Moshe y todas las noches también oraba las mismas palabras. A lo que el Poderoso responde, con tal motivo, todas las mañanas y todas las noches me acordaba de Rav Moshe. Esta moraleja que debe tener todos en cada uno de nosotros es de que no seamos copia de los hermanos, sino que cada uno tenga su propia relación personal con el Todopoderoso, con sus propias palabras, con su propio corazón, de tal manera que cuando el Poderoso escuche tus palabras, vea tu espíritu, vea la persona que tú eres. No copies a otros hermanos, no seas copia del hermano. Si bien dice la palabra que somos cartas, no seas fotocopia de... Exacto, ser originales, no ser fotocopias, que en ocasiones somos copia de la copia, y eso ya empieza a perder mucha calidad. Sí. Cuando eres copia de la copia ya se empieza a ver las letras medio borrosas.
Entonces somos como una expresión medio borrosa al Todopoderoso. En ocasiones sacamos reducción de la copia de la copia y ya empieza a ser mucho más complicado. Y cuando sacas una copia de la reducción de la copia de la copia, pues mucho menos se va a entender. Entonces, en ese sentido, necesitamos tener una relación directa con el Poderoso, y la mejor manera de tener una relación con Él es a partir de la tefila. La tefila es la respuesta que le damos al Todopoderoso. Una respuesta. La palabra teshuva es respuesta. Algunos han traducido esta palabra teshuva como arrepentimiento. No, no es arrepentimiento. El arrepentimiento muchos lo entienden como que, ay, te duele el corazón. Si te duele el corazón, ve rápido con un cardiólogo, puede ser algo grave. La palabra no dice que te tenga que doler el corazón, dice que tienes que tomar la decisión. Y no es algo que nazca como un sentimiento. Y algunos dicen, es que no me ha nacido, nunca te va a nacer, eres carne, para empezar. Y tienes que sujetar esa carne en la obediencia. Y cuando sujetas la carne en la obediencia, entonces estás respondiendo al Todopoderoso de una manera clara y enfática. Sí, Señor, tú dices que quieres que haga esto, lo hago. Esta es mi teshuva. No es que me duele el corazón. En tal momento, si tomamos esta actitud de responder al Poderoso y hacemos esa tefila, por supuesto que se va a manifestar en un acto visible, tangible, evidente. Uno de ellos es la tzedaká. Tzedaká. Aquí nos habla acerca de una acción muy clara y muy evidente. La tzedaká es la ayuda, es el ser altruista, el que seamos un soporte para el hermano. De hecho, cada vez que nosotros hacemos tzedaká, procuramos hacerlo en secreto, de tal manera de no hacerlo como una, miren hermanos, vamos a ayudar, no, sino que tiene que ser en secreto, de una forma que tú ayudes de manera evidente y clara. Es decir, ¿cómo pretendes amar al Poderoso que no ves si no amas al hermano al cual estás viendo? Y eso nos lleva al primer postulado del cual les hablaba acerca de la manifestación de Mashiach en Haolam Hazeh. Cuando hacen esto con los más pequeñitos, a mí me lo están haciendo, decía Yeshua. Refiriendo que cada uno de vosotros sois la expresión de Mashiach, sois el cuerpo de Mashiach. Y por lo tanto, muchas veces vemos que el cuerpo de Mashiach tiene necesidades claras, evidentes, y en ocasiones nos hacemos de la vista lo gordo, una expresión de la vista larga, es decir, nos tapamos los ojos, nos hacemos los ciegos, para no ver las necesidades que tienen los hermanos y apoyarlos. Por lo tanto, la tzedaká significa esto. Si ves que tu hermano tiene una necesidad, ayúdalo en la medida que puedas y aún en la que no puedas. Apóyalo. Con tefila también se vale, en los aspectos materiales, en la bendición que el Poderoso te ha otorgado. Por lo tanto, es necesario que si vamos a estar en la presencia del Todopoderoso, tengamos una preparación. Estos 10 días, desde Yom Teruah hasta Yom Kippur, representa estos días terribles. Yamin Noraim. Son días terribles que en la Escritura no los menciona como tal, pero en el Midrash los encontramos. Cuando dice la palabra, hay que prepararnos para este momento en especial de Yom HaKippur. Yeshua les hablaba de la siguiente manera a sus talmidim. Vamos al testimonio de Matatiah, capítulo 5, 23. Y Yeshua les decía así a sus discípulos, si pues al presentar tu ofrenda en el altar, te acuerdas entonces de que un hermano tuyo tiene algo contra ti, deja tu ofrenda allí, delante del altar, y ve primero a reconciliarte con tu hermano, luego vuelves y presentas tu ofrenda. Ponte enseguida a buenas con tu adversario mientras vas con él por el camino. No sea que tu adversario te entregue al juez y el juez al guardia y te metan en la cárcel. Yo te aseguro, no saldrás de allí hasta que no hayas pagado el último céntimo. Estas palabras de Yeshua resultan fuertes y duras, sobre todo cuando hablas, si vas a presentar ofrenda, Adonai, antes tienes que estar bien con tu hermano. La ofrenda que se va a presentar
llamémoslo así, dentro de todas las fiestas mencionadas en la Torah, hay una que tiene una característica particular e importancia, que es la fiesta de Yom Kippur. ¿Por qué? Es en la única fiesta que el Kohen Hagadol entra al Makom Kodesh Kodashim. Es el único día en el año que el sumo sacerdote puede entrar hasta la presencia del Todopoderoso. Y él entra de una manera particular, presentándose a sí mismo como una ofrenda, la ofrenda mesida. En Yom Kippur no acostumbramos traer diezmos. De hecho, no hay mesa para diezmos en Yom Kippur. La ofrenda que se lleva es diferente. La ofrenda sois vosotros mismos, que se acercan a lo más secreto de lo secreto, al lugar santísimo. Y esta fiesta viene a representar algo muy especial. Si Yom Teruah representa la manifestación de Mashiach en Haolam Hazeh, Yom Kippur representa las bodas del Cordero. Por lo tanto, es aquí donde la novia se entrega a su esposo. Y los dos se hacen una sola carne. Los dos se hacen uno. Es cuando la mujer, la Keila, tiene que entregarse a aquel que es su prometido. Y esto sucede en Yom Kippur. Esta es la importancia de esta fiesta. Por lo tanto, la ofrenda máxima no es en sí el diezmo, el maser que llevemos. De hecho, recordemos que después viene otra fiesta, que es la fiesta de Sukkot, en donde sí va a haber más momentos de ofrenda de diezmo, en la cual llevamos además frutos y llevamos comida y compartimos, porque es una manera de agradecerle al Poderoso en lo que Él ha bendecido nuestras vidas. Para aquellas generaciones, el presentarse delante del Poderoso era llevar esa ofrenda, es lo más importante. Y si vamos a subir a la fiesta de Yom Kippur a presentar nuestra ofrenda, lo primero que debemos hacer es estar bien entre nosotros mismos. Esto es lo que hace terrible estos días. Por eso se dicen días terribles. Porque en ocasiones tenemos que reconciliarnos con el hermano y tal vez debemos en estos días acercarnos y decirle: si en algo te he ofendido, hermano, dime qué es. Para empezar, la palabra no dice tienes que dar perdón, no dice de esta manera. ¿Qué es lo que dice? La anotaron. Reconcíliate, ve y reconcíliate. Si tu hermano tiene algo en contra tuya, decimos, ay, pues es bronca de él. No, ¿qué dice la palabra? Si tienes algo, si un hermano tiene algo en contra tuya, ve y reconcíliate con él. Es reconcilio, concilio, únete a él. En ocasiones es difícil, por eso los días son terribles, por eso se llaman Yamim Noraim. Una vez que estamos bien con nuestros hermanos, llegamos a un aspecto muy lógico. Somos el cuerpo de Mashiach, ¿y a quién queremos acercarnos? A Mashiach. Y si uno de tus hermanos representa el cuerpo del Mesías y no tienes una buena relación con él, entonces tú vas a decir, qué terrible es este lugar. Y así es. Precisamente por eso son días terribles, porque es necesario que tengamos un acercamiento con nuestros hermanos, que todos estemos en unidad. Esta unidad de la cual algunos le tienen miedo es lo que nos pide Mashiach con reconciliar, volverte a unir. Y si vamos a reconciliarnos, significa que tal vez haya situaciones entre nosotros que no necesariamente son agradables. Tal vez sucede que un hermano se peleó con el otro, que le debe algo, y que empieza a haber situaciones que en ocasiones suelen ser conflictivas. Estas son las que debemos aprender a evaluar. ¿Qué es más importante? ¿Tener una relación con el Todopoderoso o simplemente cortar esa comunicación con el Todopoderoso por cuestiones de niñerías, cosas que no tienen importancia? Y este concepto, niñerías, cosas pequeñas, niñerías me refiero a juguetitos, cosas que no tienen mucha importancia, es precisamente lo que representa Haolam Hazeh, las cosas del mundo, los valores del mundo. Nos peleamos muchas veces por aspectos muy mundanos, y esto es lo que viene como un juicio sobre todo Haolam Hazeh. Es decir, tenemos que vivir en pequeñito la gran tribulación que se cernirá en algún momento sobre toda la humanidad.
y cuando sea la gran tribulación, es decir, esta gran tribulación, manifestará las cosas, niñerías, cosas pequeñas, cosas que el mundo le da mucha importancia, y las haremos a un lado. Por eso es necesaria la tribulación. Por eso son necesarios estos 10 días. Estos días para que te reconcilies. Tenemos de aquí a Yom Kippur para que tengamos buena relación con los hermanos. Y es allí donde debemos estar listos para entrar al día del cubrimiento. Yom HaKippur generalmente es una fiesta muy especial, muy espiritual. Es una fiesta diferente a todas las demás. Generalmente las fiestas son muy alegres, muy felices. Yom Kippur también tiene una esencia de mucha felicidad, pero también tiene un aspecto muy reflexivo, muy subjetivo, de esta relación que debes tener con el Todopoderoso. Y también es una reflexión sobre nosotros mismos, cómo estamos con nuestra relación con Él. Y eso nos llevaría tal vez a analizarlo, qué tan listos estamos para estar delante de la presencia del Todopoderoso, o miedo. Recuerda que en ocasiones entraban los sacerdotes al lugar santísimo y en ocasiones su condición no era la óptima. Los sacerdotes caían muertos delante de la presencia. Porque Adonai es el juez del universo y la paga del pecado es muerte. ¿Saben lo que tenían que hacer entonces? Tenían que amarrarle el tobillo al sacerdote. Tenía que entrar al lugar santísimo y tenía que hacer su escándalo, moviéndose donde las campanillas que traía en sus vestimentas hicieran ese ruido y ese sonido, de tal manera que cuando el sacerdote entraba entre esas alabanzas, existiese este sonido. Si de pronto ya no existiese ese sonido, ya se murió. Entonces era momento de que con el cordón lo jalaran y lo sacaran de ese sitio. Esto sucedía porque no estaba en una condición óptima el sacerdote. La paga del pecado es muerte. Y entonces imagínate el terror en todos los sacerdotes antes de entrar. Y hoy te toca entrar al lugar santísimo. Aquí tendría que haber una sensación de, por un lado, una alegría y un gozo, y por otro lado, un cierto temor. ¿Y si ya no salgo? Es allí el punto que el sacerdote tiene que escudriñarse a sí mismo, entrar con amor, con anhelo y también con temor, respeto a lo que vamos a realizar. Si vamos a estar en la presencia del Todopoderoso, también debemos tomar una actitud de cobertura adecuada y de vestimenta ideal. Si el sacerdote no entra vestido adecuado, generalmente no puede estar en ese lugar. Y entonces debemos cubrir nuestra vida a partir de esta teshuva, esta tefila, esta tzedaká. Y una de esas tefilot, tal la podemos ejemplificar en el Salmo 51. Reconocemos este Salmo inmediatamente porque es uno de los más conocidos de la Escritura, el cual después del pecado de David, reconoce que ha transgredido delante del Todopoderoso y clama a Él. Y le dice de la siguiente manera, vamos al Salmo 51. Yo los invito, si tienen su Biblia, tomen su Escritura, porque hay varios puntos que tal vez debemos notar en ello. Tal vez en este Salmo hacer un poquito de énfasis en los verbos que encontraremos, en los pe'alim que hay en este texto. Y menciona de la siguiente manera, Salmo 51 comienza, tenme piedad, oh Elohim, según tu amor, por tu inmensa ternura, borra mi delito. Buen chantaje, empezando de entrada, por tu amor, por tu gran amor, entonces tenme piedad. Es aquí, no, es que realmente Él, estás diciendo, mira, tu amor es muy grande, entonces tenme piedad, oh Elohim, según tu amor, por tu inmensa ternura, cubre mi delito. Aquí dice, borra mi delito. Es resolver el problema del delito. Entonces aquí es la primera expresión con la cual está hablando David, es ten piedad, oh Elohim. Y es una expresión que aparece en la Escritura en muchos textos y suele pedírsele así al hijo de David, Rahem. Es decir, ten piedad, ten misericordia, Rahem Adonai. Esta expresión es para pedir que el delito sea borrado, no por lo que yo haya hecho. No dice, borra mi delito porque he hecho muchas cosas buenas.
De ninguna manera una cosa buena sustituye una mala. Es una de las realidades de la justicia. No importa cuántas cosas

buenas hayas hecho, si has hecho una mala, eso te convierte en un pecador. Con respecto a la justicia, piénsalo de la siguiente manera. Asesinaste a alguien y eso te convierte en un asesino. Aunque hayas ayudado a multitudes de personas, siempre vas a ser un asesino. Sin importar cuántas cosas buenas hagas, siempre serás un asesino. No importa cuántas cosas buenas hagas, en pecado me concibió mi madre. Y esto es precisamente el problema y el meollo del asunto. Algunos quieren hacer cosas buenas para justificar las malas. Y entonces aquellas personas que son malas, malas, malas, hacen cosas buenas, buenas, buenas. Como una forma de sobornar su conciencia y tal vez de esa manera no sentirse tan mal por su delito. Por eso es notable encontrar dentro de la fe que se encuentra lo mejor y lo peor de la humanidad. Por un lado encontramos a aquellos que con sinceridad buscan al Poderoso y también encontramos a aquellos que tratan de sobornar su conciencia de sus muchas acciones y fechorías. Y esto es lo que llega a formar la que es el lugar terrible. Es una realidad. Sí, aquí no podemos encontrar que haya uno justo, ni a uno. Todos tenemos delito. Y por tanto debemos no recurrir a nuestras obras. Fíjense, por tu amor, Señor, no por nuestras obras. Así que no apeles a las cosas que hagas, por muchas que hagas, esas no cuentan. Lávame a fondo de mi culpa y de mi pecado, purifícame. Pues mi delito yo lo reconozco, pero fíjense lo que menciona, lávame y purifícame. Lávame y purifícame, me gusta esta expresión. ¿Cómo me va a lavar y cómo me va a purificar? ¿Acaso el pecado es algún tipo de suciedad? La palabra nos menciona que su palabra es agua. Sí, efectivamente, la Escritura menciona que su palabra es como el agua. Yeshua decía, las palabras que yo os doy son espíritu y son vida. Yohanan capítulo 6. Yohanan capítulo 7 dice, del interior del que cree brotarán ríos de agua de vida. Y lo hablaba refiriéndose al Ruach HaKodesh, que habrían de recibir los que creyesen en él. Entonces, Ruach HaKodesh, o espíritu de santidad, igual a las palabras que son espíritu, son de Yeshua y son comparadas con el agua. Vamos al texto de Tito. Tito en el capítulo 3 menciona, él nos salvó. Estoy leyendo capítulo 3, versículo 5. Él nos salvó, Yeshua, él es el Goel, él es el que nos salva. No por obras de justicia, no por las cosas que hagamos, ni por las que, en sí no es lo que hacemos nosotros, no por obras de justicia que hubiésemos hecho nosotros, sino según su misericordia, por medio del baño de regeneración y de renovación de Ruach HaKodesh. Entonces somos bañados con Ruach HaKodesh. ¿Qué significa esto? El agua de su palabra está siendo derramada sobre nosotros. Y esta agua está haciendo un baño de Ruach HaKodesh, o sea, Espíritu Santo está siendo derramado sobre nosotros. No es un espíritu, no es un fantasma, es palabra que se está transmitiendo. Esa palabra llena nuestra alma. Esta palabra es la que nos empieza a renovar nuestro pensamiento, renovar nuestra forma de vivir, de sentir, de actuar y de ser. Comienza el Espíritu Santo, el Espíritu de Santidad, que es la misma palabra de Yeshua, comienza a transformarnos. Y esto es lo que nos salva. No son nuestras acciones, no son las acciones de justicia que hagamos nosotros. Por ello dice, lávame a fondo de mi culpa y purifícame. Por ejemplo, el versículo 17 dice, rocíame con hisopo y seré limpio. Vuelve a decir, lávame y quedaré más blanco que la nieve. El problema del pecado es resuelto cuando el Espíritu, el Ruach HaKodesh, es derramado sobre su pueblo. Oh, entonces, estas expresiones nos empiezan a decir de lavamiento, de purificación, de renovación. Todo esto es lo que hace la palabra. Y esto después nos lleva a la siguiente parte. Versículo 8 dice, devuélveme el son del gozo y la alegría. Es decir, se regresa la alegría y el júbilo. Versículo 9, retira tu faz de mis pecados y borra todas mis culpas. Crea en mí, oh Elohim, un puro corazón. Comienza una renovación
Se está renovando, está siendo una nueva criatura. Versículo 14. Líbrame de la sangre, Elohim de mi

0: cuando Él está hablando. Para poder nosotros recibir de esta bendición, me gustaría ir a otro salmo. Vamos al Salmo 3. El Salmo 3 viene de otro momento de tribulación, de momento difícil. Estamos hablando un poquito de las tribulaciones, de los 10 días terribles. Son días de tribulación, días de angustia. Bueno, estos días son útiles, nos sirven. Porque cuando llegan esos momentos de tribulación, de muerte, de dificultad, hay dos visiones diferentes. Unos comenzarán a decir, oh, el Eterno se olvidó de mí, y empezarán a renegar, empezarán a tomar una actitud muy, muy negativa. Otros, sin embargo, comenzarán a clamar al Todopoderoso solicitando esa ayuda y empieza a separar quiénes reclaman y quienes claman. Son dos naturalezas diferentes. El momento de la tribulación hará evidentes a estos dos grupos y también evidencia de quién es de Adonai. Esa tribulación o estas situaciones de muerte, algunos van a ver muchas cosas. El Salmo 3 lo dibuja de alguna manera. Vamos al Salmo 3 y verán. Adonai, cuán numerosos son mis adversarios. ¿Cuánto los que se alzan contra mí? ¿Cuánto los que dicen de mi vida no hay salvación para él en Elohim? Pausa. Para algunos van a decir, no, estás frito, ya te maldijo Elohim. Y cuando pasamos por momentos de tribulación en nuestras vidas, algunos comienzan a decir, ¿por qué le está pasando eso? Seguramente es un gran pecador, no está Elohim con él. Y este pensamiento es muy común por aquellas personas que no comprenden que realmente todo está en la soberanía del Eterno. ¿Te va mal? Ah, a un pecado cometiste. Esto es el discernimiento de muchos hombres y es un pensamiento muy equivocado. Muchos dicen, no hay salvación para en Elohim. Versículo 3, más tú, Yahweh, eres el escudo que me ciñes, mi gloria y el que realza mi cabeza. A vos grito, clamo hacia Yahweh y Él me responde desde su monte santo. Él responde. Yo me acuesto y me duermo, me despierto, pues Yahweh me sostiene. No temo a esas gentes que a millares se apostan en torno de mí. Levántate, Yahweh, Elohim mío, sálvame. Tú hieres la mejilla a todos mis enemigos y los dientes de los impíos tú los rompes. De Yahweh, la salvación, tu bendición sobre tu pueblo. Y aquí podemos ver que son tres momentos diferentes, igual en el Salmo 51. ¿Cuál es el primer momento? Tribulación. Tribulación de problemas, dificultades, angustias, enemigos. Todo esto lo que llamamos tribulación. Y ante la tribulación, ¿qué debemos hacer? Clamar. ¿A quién clamamos? A Elohim. Y Elohim otorga salvación. Y una vez que otorga la bendición, bueno, la salvación, viene la bendición. Son tres pasos. Vamos a tomar tres copas. La primera copa es la tribulación. Días terribles. Sí, son días de tribulación. ¿Qué hace ante la tribulación? La segunda copa, salvación. Pedir la salvación que viene de Adonai. Solamente Adonai es el único que salva. Fuera de Adonai no hay salvación. Y cuando recibes la salvación, viene la bendición. Siempre está vinculada juntamente con la salvación. Viene la bendición. Por ello, esta expresión de decir levántate Adonai, de clamar a Él, es invitarle a que Él sea la salvación en nuestras vidas y venza a nuestros enemigos. Y para esos enemigos, vaya que tenemos muchos. Vamos al libro de Números capítulo 10, versículo 33. Nos narra que partieron del monte de Yahweh para hacer tres jornadas. El arca de la alianza de Yahweh iba delante de ellos los tres días de camino, buscándole dónde hacer alto. La nube de Adonai iba delante de ellos de día, sobre ellos, desde que dejaron el campamento. Cuando partía el arca, decía Moshe, levántate, Yahweh, que tus enemigos se dispersen y huyan delante de ti los que te odian. Las expresiones de Moshe, levántate, Adonai, que tus enemigos se dispersen y huyan delante de ti los que te odian. Hace rato estamos cantando la de Levántate. ¿Qué significa ese canto? Es un canto muy viejo, ¿eh? Es antiquísimo, ese es un fósil de los cantos. Propiamente son de los primeros. De veras, tiene al menos unos 30 años, yo creo, ese canto. Al menos.
1: Y eso es can

0: Santos es uno de los que más representan al mesianismo. Y una de las expresiones que utiliza es: levántate, Señor, levántate, Adonai. Y muchísimo, a ver, ¿cómo que levántate? ¿Está sentado y quieres que se ponga de pie? ¿O a qué se refiere? Se refiere que manifieste su salvación. Decirle a Adonai, levántate, estamos pidiéndole, sálvanos. Es exactamente la misma expresión. Cuando decimos, levántate, Señor, estamos pidiendo que se ponga como victoria sobre todos los que le odian. Entonces separa a los que le odian de los que le aman. Levántate, Yahweh. Y leemos en el Salmo 132, versículo 8, y dice: levántate, Yahweh, hacia tu reposo, tú y el arca de tu fuerza. Levántate hacia tu reposo, y el reposo es Shabbat. Levántate, es decir, levántate hacia tu Shabbat. Levántate ante aquellos que están santificando. Levántate ante aquellos, es decir, dale salvación a aquellos que cumplen tu ordenanza de descansar en el día señalado. Tú y el arca de tu fuerza. El arca de tu fuerza es la caja visible del poder de Elohim. Es la expresión de Elohim sobre la tierra. Es Mashiach, hombre. Todo esto viene a ser una representación muy, muy rica de enseñanza. Pero volvemos nuevamente al libro de Números, en el capítulo 10:36. Cuando se detenía, decía Moshe: vuelve, Yahweh, a las miriadas de Israel. Elohim está cerca de su pueblo para darle victoria. Y todo ello viene a darnos una enseñanza. Él es el que salva. Él es la fuente de nuestra salvación. Todo lo que estamos haciendo ahora nosotros es un Shabbat, es un día de descanso, y estamos pidiendo que Adonai se levante y traiga victoria a los que están en el descanso, en el Shabbat. Y esto nos lleva, obviamente, a tomar una característica referente a la tribulación, a los problemas, a las dificultades. Si va a haber, siempre las hay. ¿Cómo va a suceder o qué sucederá cuando tenemos esos problemas y tribulaciones? Adonai es el que salva. Y creo que es ahí donde encontramos algo interesante. Dolorosa la persecución, sí, cierto. Pero esto sacude la carne. Y cuando la carne es sacudida, se manifiesta lo espiritual. Cuando la carne se sacude, se destruye el ídolo conceptual, el concepto que tenemos del Creador, la religión que muchas veces nos aleja del Todopoderoso. Vamos nuevamente al texto de Titos, capítulo 2, versículo 1. Rab Shaul le está expresando a Titos lo siguiente: tú enseña lo que es conforme a la sana doctrina. Así le dice, y en testimonio. Bueno, si leemos en el capítulo 2, habla tanto del testimonio. Los siguientes versículos hablan de cómo debe de ser un creyente, cómo debe dominarse a sí mismo. Todos esos textos los vemos muy a menudo en los textos de Rab Shaul. Significa, hay que vencer muchas cosas, vencer la carne. Rab Shaul le dice, enseña esto. Bueno, ¿qué debemos aprender nosotros? A enseñar lo mismo. ¿Y qué es lo que estamos enseñando? ¿Sabes qué? Doblega tu carne. Domina tu carne y sabes que trágate tu orgullo y manifiesta la unidad. Permanece en unidad en Mashiach. Hay muchas cosas duras y difíciles. Somos victoriosos en Él. Esto es lo que debemos enseñar. No, meternos que en genealogías y que no, espérense. No hay que meternos en cosas y discusiones inútiles. Mejor enseñemos cosas que nos hagan un provecho a todos nosotros. Sigo el versículo 10, estoy en Tito 2:10. Que no les defrauden, antes bien muestren una fidelidad perfecta para honrar en toda la doctrina de Elohim, nuestro Salvador. Porque se ha manifestado la gracia salvadora de Elohim a todos los hombres. Gracia salvadora, un favor de salvación. Es decir, muchas veces en esta carta expresó Rab Shaul hablando de Yeshua como el Salvador, como el Goel de Israel, el Redentor. Y esto es muy importante si lo vemos a la luz de la Escritura. Vamos a Isaías 45:25. Isaías 45, la profecía de Isaías, nos dice de la siguiente manera: exponed, aducid vuestras pruebas, deliberad todos juntos. ¿Quién hizo oír esto desde antiguo y anunció hace tiempo? ¿No he sido yo, Yahweh, No hay otro poderoso fuera de mí. Poderoso, justo y salvador. No hay otro fuera de mí. No hay otro justo y salvador. O sea, ¿quién es el que salva? Yahweh. No hay otro salvador, no hay otro fuera de mí. Versículo 22. Volveos a mí. Esto lo está diciendo. Volveos a mí y seréis salvados. Volveros a mí significa teshuva. Regresa a Adonai. Regresa de una manera clara, evidente. Responde. Volver no significa saber que Adonai te está hablando. Yo una vez llegué a escuchar un grito allá al fondo de la casa y se oía que gritaban, Jaime. Ah, alguien me está hablando. Seguramente es mamá. Y sigo en lo mismo. Bueno, ya escuché un llamado. ¿Y qué valor tiene si no respondo? Adonai está gritando continuamente a su pueblo. Nos tocó el shofar. Nos está llamando. Y otros decimos, ah, Adonai está hablando. Ah, qué interesante. ¿Y qué sigue después de un llamado? Te llaman por tu nombre. Y a veces no respondemos. Nos dan contribulaciones y no respondemos. Entonces, ¿qué esperas? Si las pequeñas tribulaciones no te hacen correr a la salvación, espera la gran tribulación. Entonces ahí veremos si corres o no. Esto es lo que ayuda a la tribulación en nuestras vidas. No solamente no respondemos al grito de Adonai que nos llama a cumplir su Torah, sino que en ocasiones nos pone en la tribulación para que la cumplamos por las malas. Entonces, mejor vamos por las buenas. Dice la palabra, volveos a mí, Teshuvah, y seréis salvados, es decir, recibirán la salvación. Confines todos de la tierra, porque yo soy Elohim y no existe ningún otro. Yo juro por mi nombre, de mi boca sale palabra verdadera y no será vana, que ante mí se doblará toda rodilla y toda lengua jurará, diciendo, solo en Yahweh hay victoria y fuerza. A él se volverán abochornados todos los que se inflaman contra él. Es decir, solo en Yahweh hay victoria, solo en él hay fuerza, aquí hay fuerza y poder salvador. Solamente es en Yahweh, en el único que tenemos esta fuerza y salvación. Bueno, tal vez este texto les resultará familiar a algunos. Bueno, es que ya lo hemos leído en Isaías, sí, pero también lo hemos leído en una de las cartas que escribe Rab Shaul a los habitantes en Filipos. Vamos a Filipenses capítulo 2, versículo 6. Y este texto, vean de quién está hablando. El cual, siendo de condición divina, no retuvo ávidamente el ser igual a Elohim, sino que se despojó de sí mismo, tomando condición de siervo, haciéndose semejante a los hombres, y apareciendo en su porte como hombre, se humilló a sí mismo, obedeciendo hasta la muerte, y muerte de cruz. ¿De quién habla? Por lo cual Elohim le exaltó, y le otorgó el nombre que está sobre todo nombre, para que al nombre de Yeshua toda rodilla se doble en los cielos y en la tierra y en los abismos, y toda lengua confiese que Mashiach, Yeshua, es el Adón, para gloria de Elohim, el Padre. Un texto muy duro y muy fuerte en comparación a los textos que acabamos de leer de Isaías. Porque aquí, como acabamos de leer, Él es el que da la salvación. Él es el que dice que su palabra no es vana y que ante Adonai toda rodilla se doblará y toda lengua jurará. Por lo tanto, cuando vemos que esto mismo se refleja en Yeshua, debemos entender que es en Yeshua en quien se cumple esta profecía. Y lo más curioso es que Yeshua está tomando una actitud que solamente Adonai hace. Él es el que salva. Solamente Yahweh es el único salvador. Y Yeshua en sí mismo, su nombre tiene una importancia, su solo nombre. Miren, Su nombre es Yeshua. No, que algunos que Yahshua y que Yohushua y... Olvídense esas tonterías. Entren a un curso de hebreo, de veras. Es muy útil. Aquellas personas que de pronto le cambian el nombre. O sea, no es Jesús, evidentemente, ni otros sonidos. El nombre que fue dado es Yeshua. Es un verbo hebreo. Es el verbo lehoshia. Cuando conjugamos este verbo a tiempo futuro, nos encontramos que la tercera persona es ani, ata, hu. En este caso el hu es él. En la tercera persona se le agrega el prefijo yod. Entonces se lee Yeshua. Si fuese femenino sería Tashua. Si fuese mujer sería Tashua. Pero en este caso no es así, sobre todo para aquellos que afirman que el espíritu es la esencia femenina y que el Mashiach viene a ser como la esencia femenina referente al padre, que es la masculina. No, aquí nos manifiesta un atributo totalmente masculino. Yeshua es un verbo, está en masculino, en tercera persona y en futuro. De esta manera nos está hablando que hay uno que salva. Y esta frase en hebreo se escribe Hu Yeshua. Siempre el Hu significa el Él. Y entonces, cuando nosotros vemos la expresión Yeshua, inmediatamente nos damos cuenta que hay un faltante, un prefijo. Aquí falta el Hu, falta el Él. Entonces aquí tiene que venir quién es el que salva. Alguien está salvando. Y cuando nosotros nos vamos a esta palabra, nos remonta a todo lo que hemos leído en la Torá, en la Escritura. El Tanaj, los profetas, nos llegan a afirmar lo siguiente: Adonai es el Hu. Él es el que salva. Fuera de Adonai no hay salvación. Entonces podemos ver nosotros, uno es el verbo. Sí, es la acción, lo que está haciendo, la acción de salvar. Y otro es el que ejecuta. En este caso, es la persona que está ejecutando ese verbo. Por lo tanto, encontramos que el Padre es el que está haciendo el verbo, la acción. Y entonces, Yeshua es la acción del Padre. Yeshua es la salvación que viene de Adonai. Por lo tanto, uno es el que hace y el otro es la acción. Yeshua se convierte entonces en la salvación de la cual está profetizada. Adonai es el que salva, es el que otorgará salvación para todos aquellos que lo necesiten. Pero seamos muy, muy enfáticos y claros en algo. Si no necesitas salvación, no necesitas Yeshua. No necesitas que Adonai venga a salvarte. ¿De qué? Si no necesitas la salvación. A no ser que efectivamente todos necesitemos esa salvación. Y una de las cosas de las cuales necesitamos ser salvos es de la fuente de todas las tribulaciones. Nuestra carne, nosotros mismos, nuestra rebeldía y nuestra lejanía del Eterno. Esto es lo que genera todos las tribulaciones, lo que genera la muerte, lo que genera el vacío en nuestras vidas. Necesitamos ser salvados. Yeshua, Él es la fuente, Él es la solución. Y de esta manera es donde obtenemos nosotros esta redención mencionada tantas veces aquí en la Escritura. Vamos a Titos, capítulo 2, versículo 12. Estamos tomando estas referencias a las palabras de Rab Shaul que le da a Titos. Capítulo 2, 12. Nos enseña que renunciando a la impiedad, a las pasiones mundanas, vivamos con sencillez, justicia, piedad en el siglo presente, aguardando la feliz esperanza y la manifestación de la gloria del gran Elohim y Salvador nuestro, Yeshua HaMashiach, el cual se entregó por nosotros a fin de rescatarnos de toda iniquidad y purificar para sí un pueblo que fuese suyo, fervoroso en buenas obras. Así has de enseñar, exhortar, reprender con toda autoridad, que nadie te desprecie. Esto es lo que debemos enseñar. Esta es la enseñanza que debemos tener. Sí, vamos a guardar la manifestación de Mashiach. Una vez más, hay que aguardar la manifestación de nuestro Señor, nuestro Elohim, y menciona Salvador nuestro. Es curioso, en ese texto dice que hay que esperar a Elohim e intercala a Yeshua con Elohim, como que si fuese él mismo. Y es aquí donde nos encontramos con una realidad extraordinaria. Sí, efectivamente estamos hablando de la misma acción. Adonai es el que salva y Yeshua, Él es la salvación. Enseñamos, exhortamos, reprendemos con tu autoridad. Significa que tomar esta enseñanza en nuestras vidas es tomar las palabras de Mashiach en nuestras vidas. Es lo que tratamos de hacer aquí en Keila, que las palabras del Mesías nos conviertan a todos en discípulos. Vamos a Juan capítulo 8:31. Decía Yeshua a los judíos que habían creído en él: si os mantenéis en mi palabra, seréis verdaderamente mis discípulos. Si la palabra de Mashiach está en nosotros, entonces somos sus discípulos. Yohanan capítulo 15:8. La gloria de mi Padre está en que deis mucho fruto y que seáis mis discípulos. ¿Qué quiere entonces? Que seamos discípulos. Y es aquí donde debemos entender que el amor no es jactancia. No se trata de estar presumiendo, sino que seamos verdaderamente discípulos de Él. Vuelvo nuevamente a Tito 3:3. Nosotros fuimos en otro tiempo insensatos, desobedientes, descarriados, esclavos de toda suerte de pasiones, placeres, viviendo con malicia, envidia, aborrecibles, aborreciéndonos unos a los otros. Mas cuando se manifestó la bondad de Elohim, nuestro Salvador, y su amor a los hombres, Él nos salvó, no por obras de justicia que hubiésemos hecho nosotros, sino según su misericordia, por medio del baño de regeneración y de renovación del Espíritu Santo, del Ruach HaKodesh, que derramó sobre nosotros con largueza por medio de Yeshua HaMashiach, nuestro Salvador, para que, justificados por su gracia, fuésemos constituidos herederos en esperanza de vida eterna. Todos estos textos resultan tan interesantes y tan ricos en cuestión de algo muy, muy básico. Antes éramos algo no tan grato. Menciona que éramos desobedientes, descarriados, esclavos, aborrecedores los unos de los otros, etcétera, etcétera. Vamos a llamar que todo esto era la naturaleza ordinaria de cada uno de nosotros. Esto éramos antes. Significa que hubo un antes. ¿Un antes de qué? Un antes de que conociéramos el amor del Padre, su poder salvador y lo que Yeshua ha hecho en nosotros. Una vez que hemos conocido eso, cuando hemos conocido la bondad de Elohim, nuestro Salvador, y su amor a los hombres, significa que el amor del Padre es la salvación. A partir de recibir la salvación, el amor del Padre, es decir, Yeshua, cuando recibimos la salvación, estamos recibiendo el amor del Padre, nos salvó no por obras que nosotros hayamos hecho. Es decir, no es que hagamos algo nosotros, sino según su misericordia. Y es aquí donde llega el cómo lo hace, mediante el baño. Y el baño es esto: derramar Espíritu Santo sobre su Keila, derramar el agua sobre cada uno de nosotros. Esta agua que leímos en el Salmo 51, lávame, purifícame, rocíame con hisopo. Y esta agua que empieza a caer sobre nosotros, empieza a cambiarnos. Empieza a hacer que seamos una nueva creación, una creación la cual ya no tiene tanta tierra. Entonces, yo noto algo en ocasiones cuando me meto a bañar y toda la tierra que tengo se me cae. Queda un lodo ahí, no sé, bueno, tanto no, pero bueno, sí, en ocasiones suele pasar. Cuando usted se baña, seguramente pasa lo mismo. Igual también, un lodazal. Entonces, en ocasiones, cuando está lloviendo palabra, también se nos cae ese lodo que traemos, que muchas veces es la enseñanza del hombre. El hombre fue formado de la tierra. Entonces, toda enseñanza de hombre es tierra. Y por lo tanto necesitamos lavarnos y quitarnos esa tierra. Sus discípulos en alguna ocasión, antes de tomar la cena de Pesaj, fueron lavados en sus pies. ¿Recuerdan? Y Pedro le dice: no, ¿cómo tú, maestro, me vas a lavar los pies a mí? Pues es necesario que eso suceda, porque si no te lavo los pies no tienes parte conmigo. No es que lo olieran mal los pies, sino que representaba que en el caminar habían adquirido mucha tierra, enseñanzas de hombres. Al igual como nosotros. Tenemos muchos años y hemos adquirido tanta tierra en el camino, y esa tierra en el camino que llevamos a cuestas, necesitamos llegar al lugar del descanso, nuestra casa, un lugar donde podemos descansar y también lavarnos los pies, en pocas palabras, bañarnos con el agua. Lo que estamos haciendo aquí, bueno, son muchas citas, son muy largas, duramos mucho rato aquí, casi una hora, más de una hora en algunas veces. Y decimos, son tantas citas. Bueno, necesitamos bañarnos con mucha agua, porque necesitamos ser salvos. Y esa salvación, créanme, esto no es ficticio. Cuando nosotros proclamamos la palabra, estamos recibiendo la palabra de Adonai. Y esta palabra es el verbo. Es su dabar en hebreo. La palabra que tiene un propósito y una acción. Salvar. Y nos está salvando cada vez que nosotros compartimos esta palabra. Nos está salvando de lo que antes éramos. Nos empieza a purificar, nos empieza a limpiar, empieza a hacer algo nuevo en nosotros. Esa palabra empieza a salvarnos de nuestros propios pensamientos. Por eso, renueva nuestra mente, renueva nuestro espíritu. Empezamos a ser una nueva creación. Somos salvos de nosotros mismos. Y no es que nosotros lo hagamos. Esto lo hace la palabra que estamos recibiendo. Esta palabra que estamos transmitiendo es Ruah. Es espíritu, es vida. Y esta palabra que recibimos hoy y cada vez que compartimos la palabra tiene que hacer de nosotros una nueva creación. Es la palabra que, como un grito a lo lejos, te llama por tu nombre. Tienes la opción de quedarte con un conocimiento solamente o haz teshuva. Respóndele a esta palabra. Es una palabra que el poderoso está gritando y te quiere otorgar salvación. Tienes que responder o quedarte únicamente, mira, Adonai está salvando una vez más a su pueblo. Ya lo hizo en el tiempo de los egipcios, lo hizo en el tiempo de los babilonios, lo ha hecho en tantos momentos en la historia de la humanidad. Él quiere salvar a su pueblo y te quedas con el conocimiento del pasado, pero Él quiere salvar hoy, salvarnos de nosotros mismos. Tal vez no hay un Nabucodonosor hoy que quiera aniquilarnos, pero créeme que tal vez tenemos algo mucho peor que cualquiera de estos que vivieron en el pasado. Y no nos hemos dado cuenta, porque tal vez es tan subjetivo a nosotros, tan cercano. Antes veíamos a estos grandes hombres, emperadores, líderes, reyes, que querían aniquilar al pueblo y llegaban con ejércitos. Hoy ya no llegan con ejércitos, pero siguen con cada idea, con cada concepto que nosotros abrazamos y nos sentimos parte de ellos. Es aquí cuando el Lomashía subjetivo que está manifestándose en el mundo hoy en día está confundiendo tanto a nuestros hermanos que ha hecho caer aún ya a los elegidos. Y es ahí donde de pronto necesitamos ser salvos de toda enseñanza vana, mundana, carente de verdad de la Escritura. Y es ahí donde debemos nosotros entender a Adonai. Él es el que va a dar la salvación y la da de una manera tan evidente. Su palabra, como una espada que sale de su boca, vencerá y dará la victoria final. ¿Necesitamos salvación? Sí. Hay pequeñas tribulaciones de las cuales necesitamos ser salvos. Grandes tribulaciones que vienen en un futuro. Y si estamos pasando por alguna de esas tribulaciones, creo que es un buen momento para tener en práctica esto. Teshuva, tefila, tzedaka. Viene un tiempo de fiesta santa. Viene Yom Kippur. Vamos a entrar a la presencia del Todopoderoso, sacerdotes de Elohim. Es tiempo que nos preparemos, que estemos listos para la fiesta santa que está a punto de iniciar. Faltan días. De hecho, estamos en un periodo de fiestas muy interesante. Así que es un momento de mucha teshuva. Responde a lo que Adonai está hablando. Tefila y tzedaká. De tal manera que ahora podamos vivir y experimentar lo que la Escritura nos dice que es lo importante. Olvídense de genealogías y cosas que realmente no tienen mucha importancia. No se fijen en fábulas y cuentos judíos. Mejor enfócate en lo que verdaderamente importa. Es aquello a lo que debes doblar rodilla y confesar con tus labios, con tu lengua, que Yeshua, Él es el Adón. Que la salvación que viene de Adonai es lo que importa en esos momentos. Porque cuando nosotros estamos rodeados de estas tribulaciones, estos Yamim Noraim que están cirniéndose sobre su pueblo, es el momento de que debemos nosotros clamar. Si aquel que clame el nombre del Adón será salvo. Es decir, recibe la salvación. Recibe a Yeshua todo aquel que clama. Y en ocasiones debemos aprender a pedir bien. Padre, otorga la salvación a tu pueblo. Otórganos la salvación. Danos Yeshua. Danos la Yeshua sobre nosotros. Y esto es lo que necesitamos a fin de vencer la carne, la tribulación, el mundo, aquel elemento que nos impide llegar hasta lo más santo, al lugar santísimo. Preparándonos para entrar al lugar santísimo, clamamos al nombre que es sobre todo nombre, a fin de encontrar esta salvación.
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2: Estamos en un tiempo que es previo a una fiesta Kadosh muy importante, la fiesta de Yom HaKippur. En estos días que corresponde desde el toque del Shofar hasta la fiesta de Yom HaKippur, corresponde a lo que nosotros llamamos los Yamim Noraim, son los días terribles. Si somos muy conscientes, generalmente decimos que son 10 días terribles. No, no son 10, saquen cuenta. Si nosotros tomamos el día de Yom HaKippur, que es fiesta Kadosh, a partir de que se termina el día de la fiesta, correspondería un periodo de 8 días solamente hacia la fiesta de Yom HaKippur. Por lo tanto, estos 8 días, el número 8 en la escritura siempre se refiere a poco. De hecho, fueron 8 los que se salvaron en el Ark. Fueron pocos, la escritura lo manifiesta así. Por lo tanto, manifestándolo de esta manera, estos días son pocos días realmente los que tenemos para prepararnos y estar listos a la fiesta Kadosh. Inicia este, por decirlo así, un llamado, un toque de shofar que nos invita a retornar a Adonai hacia esta fiesta de Yom HaKippur. Entonces tenemos pocos días para estar preparados, listos, pero suficientes para poder resolver varias cosas en esos días. Tenemos que reconciliarnos con nuestros hermanos, tenemos que presentar en sí lo que es nuestra ofrenda en gratitud, de nuestros labios, de nuestro corazón. Toda esta subida es un tiempo de presentar nuestros diezmos, nuestra ofrenda, nuestra gratitud, no solamente en lo económico, también en nuestros labios, también con nuestro deseo y nuestro anhelo. Esta fiesta que está por iniciar, para el próximo, vamos a hablar un poquito de los tiempos hebreos, porque si les digo que es el día lunes, se dejará de santificar entonces el atardecer del día domingo, al cual también ya corresponde la fiesta, que es el atardecer del día 9. Y entonces hay que entender en qué tiempos estamos y de qué manera hemos de santificar. Sabemos que hay un tiempo para cada cosa. Fuera de los tiempos de Adonai, todo es fracaso. Hubo algunos momentos en que los mismos Sheliahim tenían sus anhelos y deseos de completar la obra que Adonai había decretado, yendo a las diferentes regiones de Asia. La misma escritura en el libro de Hechos mencionaba que el mismo Espíritu les impedía realizar la obra que había en sus corazones. Sabemos que cuando hacemos las cosas fuera de los tiempos de Adonai, todo es fracaso. Por lo tanto, hay que sujetarnos a los tiempos que Él ha decretado y en el tiempo propicio. Hay un tiempo que llamaremos el tiempo oportuno. Es una oportunidad que se da en la vida, la cual debemos de tomar. Adonai da un tiempo oportuno para que podamos entrar a la fiesta Kadosh. Hay un tiempo oportuno en el que debemos reconciliarnos con nuestros hermanos para poder llevar nuestra ofrenda en la fiesta Kadosh. El shofar es aquel llamado que nos da el Poderoso para regresar a Él. Por lo tanto, desde el instante que se tocó el shofar, debe de invitarnos a una introspección, adentrarnos dentro de nosotros mismos y analizarnos, decir: Adonai me está llamando. Con este toque de shofar nos está invitando a llegar a su fiesta, pero la grandeza de Adonai también demanda que nosotros seamos conscientes de qué somos, quiénes somos y cuáles son nuestras condiciones antes de llegar a la fiesta. En el libro de Amós 3:6, ¿será tocado el shofar en una ciudad sin que la gente se estremezca? Este llamado que Adonai nos está dando no solamente es para decir, ah, mira qué bonito suena el shofar, ni tomarlo en un sentido religioso, sino entender que Adonai llama a su pueblo. Él está invitando a Israel a que retorne a Él. Y el retornar a Él también implica en qué condiciones voy a estar en esta fiesta. Imagina que llega una invitación a un evento muy importante. No es cualquier evento, sino que es algo muy importante. Con su fiesta, su celebración social, aún inclusive alguna del mundo. Cuando tú recibes la invitación, lo primero que piensas, ah, me tomaron en cuenta. Eso te llena de alegría y de gozo. Pero también llega el compromiso de, ¿y la fiesta? ¿Qué me voy a poner? ¿Qué traje voy a traer puesto? ¿Qué corbata? ¿Tengo que comprarme zapatos? Empieza toda clase de pensamientos hacia la preparación que debes de tener hacia este gran evento. Si hablamos de las cosas del mundo, ¿cuánto más no serán las cosas del eterno Elohim? Por esto, cuando se toca el shofar desde la fiesta de Yom Teruah, tal es la experiencia de algunos cuando escuchan el shofar, es este estremecer de nuestra carne. De hecho, ese es el propósito del shofar. Despierta tú que duermes, levántate para que vengas y subas a la fiesta Kadosh. Levántate y despierta. Esto es un llamado de Adonai. Y si Adonai está llamando, también de parte nuestra tiene que existir algo que es respuesta. En hebreo, la palabra respuesta a cualquier pregunta, palabra pregunta es shelah, respuesta teshuva, precisamente la misma palabra que muchos han traducido como arrepentimiento. Si Adonai te llama, también tienes que manifestar una respuesta tangible y evidente en tu vida. No solamente es el decir, ah, sí, sí me invitaron. Y bien, si tienes una invitación, ¿qué vas a hacer? Una alianza no solamente implica la acción de una parte, sino de ambas. Muchas veces cuando se hace una alianza, uno hace más que el otro. Adonai hace maravillas por su pueblo y lo que de nosotros pide muchas veces es algo mínimo. Y esto mínimo ni siquiera lo pretendemos hacer. Por lo tanto, debemos entender lo que es el llamado de Adonai. Vamos al libro de 2 Timoteo, capítulo 4, versículo 1. Cuando Rab Shaul habla a Timoteos, que esta es la parasha de este Shabbat, dice de la siguiente manera: requiero yo pues delante de Elohim y del Señor Rabino Melech HaMashiach, que ha de juzgar a los vivos y a los metim en su manifestación, en su malhut. Mashiach se va a manifestar. Voy a poner un momento de reflexión antes de pasar al siguiente versículo. Él se va a manifestar en su reino. Rab Shaul lo cree con fe y con certeza y sentía muy pronta la venida de Mashiach. Si Rab Shaul lo sentía en aquel tiempo tan inminente, cuanto más nosotros debemos anhelar y esperar esta manifestación de Elohim. Por eso dice: te conjuro en presencia de Elohim y de Mashiach, Yeshua HaMashiach, que ha de venir a juzgar a vivos y muertos por su manifestación y por su reino. ¿Qué tengo que hacer? Haz esto, dice Timoteos. Timoteos está al cargo de la Kehila. Él está trabajando como un fiel siervo de Adonai. Y lo que le está diciendo Rab Shaul, en pocas palabras, resumiendo, es: invita al pueblo a acercarse a Adonai. Es decir, toca el shofar. Haz los toques de shofar, que son las invitaciones que hace Adonai para que el pueblo regrese. Teshuva, vuelva a él mismo. Versículo 2. Proclama la palabra, insiste a tiempo y a destiempo. Reprende, amenaza, exhorta con toda paciencia y doctrina. Porque vendrá un tiempo en el que los hombres no soportarán la doctrina sana, sino que arrastrados por un montón de maestros, etcétera, etcétera, etcétera. De hecho, vemos en estas cartas, tanto en esta de Timoteo y aún en el inicio de la de Tito, menciona un tipo de personas que han desviado la enseñanza con toda intención de perder a quienes son de Adonai. De hecho, hay fábulas, hay mentiras, enseñanzas engañosas, toda clase de doctrinas creadas por hombres. Aquí hay que hacer un énfasis: enseñanzas de hombres, no bíblicas, no vienen de Adonai. Aquellas que les preguntamos, ¿y dónde está escrito? Ah, pues fíjate que me dio un sueño el Eterno y me dijo, permíteme, seamos congruentes en lo que somos con respecto a la base bíblica. ¿Qué dice la Escritura? Y a ella vamos. Es que soy del Nuevo Testamento y ya no hay fiestas. Perdón, ¿en dónde menciona que las mismas estatuto perpetuo, voluntad de Adonai, dejaron de ser vigentes, y las mismas como una omisión o un error del Eterno dicen, oh, perdón, disculpen, les dije que era para siempre, pero fue error mío, tal vez tradujeron mal, y aquí no era para siempre, era temporal hasta que se manifestara a Mashiach, como llegan a afirmar algunos? Por lo tanto, debemos entender que Él no es un hombre para que miente. Él no se va a arrepentir de los decretos que Él ha dado como un estatuto eterno y perpetuo. Por lo tanto, si estas fiestas permanecen hasta el día de hoy, debemos considerarlas como voluntad de Él con un propósito en nuestras vidas. ¿Hacer religión? No, no es hacer religión. Y si piensas que por el hecho de que vas a venir a la fiesta Kadosh vas a estar agradando a Adonai, permíteme corregir algo y hacer una precisión. Las fiestas son dadas para instrucción del pueblo y para santidad. No vas a ser salvo porque vengas o no vengas a la fiesta. De hecho, la fiesta debe de hacernos entender la voluntad de Adonai en nuestras vidas. No se trata de pelear contra aquellos que no las celebran o que en sus tiempos y en sus calendarios las celebran a destiempo, no en el tiempo oportuno ni en el tiempo decretado por Adonai, sino que como hombres trataron de cambiar los tiempos y las fechas y los días santos, de tal manera que si Adonai decreta este será un día santo, estatuto perpetuo, los hombres con sus interpretaciones llegan a cambiar inclusive el día Kadosh, señal de alianza entre Yahweh y su pueblo, y lo cambian por cualquier otro día de la semana, o las fiestas sagradas las realizan en otras fechas simplemente porque es más fácil irse al calendario escrito que poner testigos observando los cielos y la tierra. De hecho, ¿qué camino quieres? ¿El fácil? ¿El que simplemente dirás, ¿cuándo es Yom Kippur? ¿Ves al calendario? ¿El que está en cuadrito y dice, ah, mira, Yom Kippur, y ves la estrella de David, y dice, mira, viene la fiesta Kadosh? Y debido a que el calendario, con la virgenzota arriba, pero abajo el calendario, dice ahí que la fiesta de Yom HaKippur. Y realmente la autoridad que decreta cuándo es la fiesta resultó ser un calendario cuya virgen está arriba. Y en todo caso tendríamos que considerar cuál va a ser la autoridad que debe regir nuestra vida. Lo que dicen los hombres editores de calendarios, o escudriñar la escritura, ir a los tiempos señalados observando la luna, la cual decreta cuáles son los días de nuestra fiesta. Por lo tanto, prefiero hacerle caso a Adonai, aunque multitudes de personas puedan decir lo que quieran. En todo caso, Rab Shaul le decía en el siglo primero a Timoteos, por favor, prediques la de Abar, la palabra, que instes a tiempo y fuera de tiempo, redarguye, amenaza, reprende, exhorta con toda sablanud, es decir, paciencia, y con Torah. Por lo tanto, aquí tenemos lo que yo menciono, son los siete toques de Shofar. Primero, predica el Dabar. Dabar, Yeshua, Él es Dabar. Dabar Elohim, la palabra de Elohim. Lo primero que debemos predicar aquí es Yeshua. Es el mensaje central de esta comunidad. Aquí no hablamos ni de las vivencias y anécdotas del rabino, ni hablamos acerca de los logros y éxitos de nuestra comunidad, ni tampoco exaltamos proyectos futuros. Aquí solamente hablamos de Mashiach. ¿Entendemos eso? Solamente hable de eso, por favor. Y si estamos predicando la palabra es aquella que nos instruye, nos fortalece, la que redarguye, la que instruye, por lo tanto, es el Espíritu de Adonai obrando en nosotros. Si es una comunidad que se predica la palabra, entonces estamos por muy buen camino. Hay que instes a tiempo, es decir, en los tiempos señalados, en los tiempos que Adonai ha decretado como fiestas santas, el día de reunión y el señal de alianza, en esos días hay que hablar y exhortar la palabra, pero también fuera de tiempo, no solamente en los momentos señalados, sino también cuando te levantes, cuando te acuestes, a levantarte, como dice el Shema, en todo instante, cuando vayas por el camino. Es decir, debemos en otros momentos también instruirlo. Redarguye, es decir, amenaza. Cuando existe algo que no es correcto, señálalo, decreta que aquí hay algo que está mal. La labor profética no solamente es hablar la palabra del Eterno, cuidado como entiende el mundo. Cuando alguien dice profeta de Elohim, muchos dicen, ah, sabe el futuro. No, eso no es ser profeta. Ser profeta es el que habla de parte de Adonai. Pero no es el que habla en trance, ay, me está hablando Adonai, sino el que habla con la palabra de Adonai, que está hablando con eficiencia y de manera comprobable que su palabra viene de Adonai. Si estoy hablando algo, se los puedo demostrar conforme a la escritura, y esto denota que la profecía viene certera. Y entonces, aquel que habla, que profetiza, tiene también la obligación de anunciar la palabra y el reino de Elohim, denunciar los ídolos y errores que comete el pueblo, pero sobre todo también renunciar, es decir, ser congruente. Una cosa puede decir, ay, es que tienen que hacer, y uno no hace. Lo que hacían los maestros de la Torah, invitaban al pueblo a que hicieran toda clase de prácticas, pero ellos ni siquiera se animaban a hacerlas. Por ello el profeta anuncia, denuncia, renuncia. Son tres cosas muy sencillas que aprender si alguien quiere ser un profeta. Por lo tanto, él redarguye, es decir, amenaza, señala los ídolos y errores que hay en el pueblo, reprende, exhorta con toda sablanud, con paciencia. Ay, ya es como el noveno año que estamos predicando lo mismo, pero hay que aprenderlo. Cuando dejemos de predicar esto es porque ya lo hemos aprendido y porque ya lo vivimos, y hay que enseñarlo todo conforme a la Torah, conforme a la enseñanza. Y esto son siete cosas que debemos hacer, ¿sí? Predicar la Dabar, instar a tiempo, a destiempo, redarguye, reprende, exhorta con toda sablanud y con enseñanza, con Torah. Son siete toques, los cuales llevan un propósito. Hay cosas que se tienen que solucionar. El propósito, porque vendrán tiempos cuando no sufrirán la sana Torah, antes teniendo comezón de oír, se amontonarán maestros conforme a sus concupiscencias y apartarán de la emet el oído y se volverán a las fábulas. Es decir, fantasías, creencias religiosas creadas por hombre. Pero tú vela en todo, soporta las aflicciones, haz la obra de todo mevaserim, cumple tu ministerio. Trae cuanto vinieres. Perdón, ya estoy pasando unos versículos más adelante. Rab Shaul está exhortando a Timoteos que tenga un comportamiento congruente, es decir, obra con toda verdad. No te vayas con fantasías. Rab Shaul escribe esta carta no con la idea de hacer una quejila. De hecho, es una carta personal. Se le está instruyendo a un individuo en particular, Timoteos. Timoteos recibe instrucción de Rab Shaul para cumplir su ministerio. De hecho, no existe un libro como manual que diga cómo debe de llevarse la vida de una quejila, cómo deben de vivir las fiestas. Esto ya lo sabían todos, ya tenían esta enseñanza. Por lo tanto, era redundar que estas enseñanzas con respecto a las fiestas, a la fiesta Kadosh o al Shabbat, era redundar en ese tipo de enseñanza. Esta es una carta personal, inclusive vean el versículo 13. Trae cuando vinieres el capote que dejé en Troas, es decir, trae el abrigo que se me olvidó en Troas. Es una carta totalmente personal, práctica. Propósito, buscar el beneficio de la Kehila. Y personal, Rab Shaul, donde se encontraba, tenía necesidad de abrigo. Oye, tráeme el abrigo que dejé en Troas. Aún inclusive un viaje misionero, en este caso sería llevar la palabra de Elohim, también llevaba un beneficio personal que era, oye, el capote que se me olvidó en Troas, tráemelo por favor, lo necesito aquí. El cuerpo no debe de ser en un sentido única y exclusivamente doctrinal en el sentido de enseñanza, sino de vivencia práctica que podamos experimentar día a día. Si nosotros nos quedamos únicamente con la enseñanza doctrinal, teológica, elevada que podemos encontrar en la Escritura, pudiéramos decir, oye, ¿y esto en mi vida cuándo lo voy a aplicar? ¿Cómo voy a vivir esta enseñanza en mi vida en el tiempo presente? Podemos encontrar infinidad de temas interesantes en la Escritura que al tratar de aplicarlos en nuestra vida diríamos, oye, qué interesante está este punto. Pero ¿y eso a mí qué? ¿Cómo lo puedo aplicar en mi vida? ¿Solamente para tener notas y anécdotas curiosas del pasado? Por lo tanto, tendremos que tomar la Escritura como una forma de vivirla en el tiempo presente. De otra manera, muy kadosh la Escritura, si no está en nuestro corazón, aunque venga de Adonai y Escritura kadosh, no será útil para cumplir la voluntad de Adonai. Mira que eso es bastante escandaloso si lo analizamos, lo que acabo de decir. En algún momento se encontraba un hombre con el firme y determinado deseo de encontrar la verdad, de conocer la voluntad de Adonai. Se metió a las bibliotecas, escudriñaba en la Escritura, comenzó a buscar por todos los lugares esa verdad. Mira, ¿quién crees que se preocupa en estos casos? ¿Estaba el Satán preocupado? No, el Satán no se preocupó, aunque era un hombre que estaba determinado a encontrarse con la verdad. A lo cual uno de sus seguidores le preguntó al Satán, oye, este está buscando la verdad, ¿no te preocupa esto? Una respuesta que hace el Satán a su amigo es, mira, no te preocupes, cuando él encuentre la verdad, yo me encargaré que haga de ella una creencia religiosa. Y eso es darle muerte a toda la verdad. Por lo tanto, si nosotros estamos haciendo algo muy santo que puede transformar nuestras vidas y lo convertimos en religión, en ese momento todo lo que hayamos aprendido, estudiado, no tendrá el más mínimo valor, porque no lo estamos llevando a nuestra vida cotidiana y a nuestra vida diaria. La palabra nos dice, y amarás. Muy bien. ¿Qué estás haciendo para amar? Adonai te está llamando. ¿Y cómo estás respondiendo? Solamente implica, ah, sí, ahí voy, voy, llego, me siento, escucho y me voy. Y me voy a mi casa a ser exactamente como lo era ayer y como lo era antes de conocer al Mesías. Si eres un hombre de alianza, eres el pueblo de la alianza de Adonai, entonces llevas en tu mano, yo soy de Adonai. Y Adonai dirá, este es mi pueblo. Y eso no solamente implica en el que te tatúes en tu mano el de quién eres o quién es tu Señor, sino que lo manifiestes en algo tan sencillo como el amor. En esto sabrán que son mis discípulos en cuanto se aman. Y con respecto a las fiestas, es una oportunidad extraordinaria de poder responderle a Adonai de una manera práctica. Señor, he escuchado tu llamado porque has predicado tu palabra. Has instado a tiempo y a destiempo, me has amenazado, me has reprendido, me has exhortado con toda paciencia y con toda enseñanza en la Escritura. Por lo tanto, Adonai está hablando a su pueblo. Adonai habla a su pueblo hoy. Y el pueblo de hoy, ¿cuál es su respuesta? Por lo tanto, es allí donde debemos reflexionar un poco. ¿Realmente creemos en el Poderoso? ¿O seguimos callados en nuestras prácticas religiosas? No es suficiente el que te vistas de talit y participes en una keila. No es suficiente. Es necesario que tu vida sea transformada para que seas verdaderamente pleno y feliz. Salmo 53:1, Tehilim 53, versículo 1. Dice en su corazón el insensato, no hay Elohim. Corrompidos están, de conducta abominable. No hay quien haga el bien. Y se asoma Elohim desde el cielo hacia los hijos de Adán para ver si hay un sensato, alguien que busca Elohim. Todos ellos están descarriados, en masa pervertidos. No hay quien haga el bien, ni uno siquiera. De aquí viene el texto: no hay justo, ni aun uno. Por lo tanto, en su corazón el hombre dice: no hay Elohim, no hay Elohim. Y en este principio, simplemente el participar dentro de un grupo religioso es como participar dentro de cualquier club social. No basta el simple hecho de estar en el club. Lo importante es notar si estamos aquí. Maravilloso sería, realmente sería estupendo decir: yo estoy aquí porque creo en Elohim. Si este fuese el hablar de todos nosotros, sería muy distinto. Porque si estamos aquí porque creemos, también nuestra vida lo reflejará en el testimonio. Porque creo, entonces clamo. Porque creo, entonces obro, trabajo, y mi esfuerzo no es porque me digan hazlo, sino porque el amor lo empieza a manifestar. Es decir, amas a Elohim, demuéstralo. Amo a mi prójimo, demuéstralo. No solamente lo digas. Aquí no cuentan las palabras. Aquí es cuando la fe sin obras no cuenta. Vamos a Tito 1, versículo 1. Pablo, siervo de Elohim, Sheliach de Yeshua HaMashiach, para llevar a los escogidos de Elohim la emuná y al pleno conocimiento de la verdad, que es conforme a la piedad. ¿Quieres conocer la verdad? Que sea en la piedad, en el amor, en el testimonio, y no solamente en el simple hecho que digas: conozco la verdad. En una ocasión, un hombre le preguntó a Mashiach: ¿y qué es la verdad? Era el procurador romano quien le pregunta: ¿y qué es la verdad? ¿Sabes cuáles fueron las palabras de Yeshua? Silencio. Porque la verdad no se dice, se demuestra. Y lo estaba demostrando con sus acciones. Ahora, cuando nosotros nos gozamos al decir somos caraitas, vamos a la escritura, y la escritura nos da el conocimiento perfecto y sin error, no solamente lo digas, mejor demuéstralo. Y si la misma palabra nos está invitando a que, repito nuevamente, siervo de Elohim, vamos a cambiar el nombre aquí de Pablo, di tu nombre, ¿cómo te llames? Yo, siervo de Elohim, Sheliach de Yeshua HaMashiach, para llevar a los escogidos de Elohim a la emuná y al pleno conocimiento de la verdad, que es conforme a la piedad. ¿Qué entiendes por piedad? Eso haz, con la esperanza de vida eterna prometida desde toda la eternidad por Elohim, que no miente, y que en tiempo oportuno ha manifestado su palabra por la predicación a mí encomendada, según el mandato de Elohim, nuestro Salvador. La voluntad de Adonai se está manifestando a cada quien en tiempo oportuno. El mensaje llega en tiempo oportuno. No llega fuera de tiempo, sino que Adonai tiene un tiempo para cada cosa, ¿lo recuerda? Y en los tiempos que Adonai ha decretado, llega el mensaje. Por lo tanto, dice: y que en tiempo oportuno ha manifestado su palabra por la predicación a mí encomendada, según el mandato de Elohim. Este en tiempo oportuno, Adonai está manifestando su dabar, su conocimiento, su sabiduría, no solamente para mostrar algo. Vamos a entender lo que hacía Yeshua. En los tiempos que Yeshua estuvo en el siglo primero, se acercaron muchas personas con muchas necesidades, sus vidas vacías y carentes, aun cuando tenían el conocimiento de la Torah de Moshe, la Torah de los rabinos, y la voluntad de Adonai mediante los profetas y mediante la Torah dada. Por lo tanto, tenían la voluntad de Adonai en su conocimiento, pero sus vidas estaban vacías y carentes. Sus vidas se encontraban en enfermedad y en miseria y se acercaban donde Mashiach. Mashiach, cuando recibía a la gente, no solamente les decía un discurso bonito y vayan a sus casas, sino que estaba confirmada su palabra con toda clase de milagros y signos prodigiosos. Cuando llegaban con Mashiach, él no hacía lo siguiente: mirad Israel, se quita la kipa y saca un conejo.

La verdad, no solamente se quedaron con un conocimiento de decir, ya sé, Él es el Mesías, sino que sus vidas cambiaron y cambiaron a bien. Así que, si tenemos la verdad, no es para que simplemente la guardemos en un cofre y decimos, tenemos la verdad. Mejor, vivamos y disfrutemos de ella para que no caigamos en lo que muchos han hecho. Cuando se acercan a la verdad, la convierten en una práctica religiosa. Versículo 14. Estoy leyendo Tito 1:14. No den oídos a fábulas judaicas ni a mandamientos de hombres que se apartan de la verdad. Para los impíos, todo, versículo 15, voy a repetirlo nuevamente. Para los limpios, todo es limpio. Mas para los contaminados incrédulos, nada hay limpio, pues su mente y conciencia están contaminadas. Profesan conocer a Elohim, mas con sus obras las niegan. Son abominables y rebeldes e incapaces de toda obra buena. Muchos buscaron en la religión el soborno a sus conciencias según sus acciones. Por lo tanto, muchos que se acercan a la palabra del Eterno, lo que están buscando es sobornar su conciencia, simplemente decir que hacen algo bien para tapar sus acciones malas. Otros buscan al Eterno con todo corazón y con toda sinceridad. Ambos se reúnen en el cuerpo de Mashiach. Ambos son el trigo y la cizaña que crecen juntos. ¿Es necesario quitar la cizaña? Déjala que crezca junto. Es necesario que así sea el crecimiento del cuerpo. Pero si entendemos cómo muchos profesan conocer a Elohim, pero sus obras le niegan. La Escritura nos dice, apártese de iniquidad todo aquel que invoca el nombre de Adonai. Por lo tanto, nos invita a que seamos congruentes con lo que creemos, con lo que hacemos. Puedo decir aquí, yo vengo e invoco el nombre de Adonai, pero en mi vida realmente es un desmadre. Y Adonai es Señor de orden. Demuéstralo en tu vida, porque Él ha venido a cambiar nuestras vidas, no para que tengamos un testimonio negativo, simplemente el hecho de decir, tengo la verdad, pero por mis acciones sea totalmente opuesto. Miren, si esto es lo que empieza a decir la misma Escritura, el toque del shofar es un llamado al pueblo para que no se quede en la religión, que Israel ya tenía una, que no se quede en las prácticas religiosas, que Israel ya las hacía. Y si en estos casos la verdad fuese el tener un libro sagrado y prácticas religiosas, tendríamos que pensar, el Mesías no nos sirve para nada. Si el Mesías ha venido, es precisamente a ponerle fin a la religiosidad y a los conceptos que nosotros tenemos, como decir, soy depositario de la verdad absoluta. Si eres depositario de esa verdad, demuéstrala. Yeshua, Él es la verdad, pero también es la vida. Él es la verdad que debes de manifestar en tu propia vida. No es mesiánico el que tiene una escritura, es el que hace de la escritura su forma de vida. No es el que tiene en sus libros plasmados textos sagrados, sino el que los tiene tallados en su corazón. Y si lo tienes en tu corazón, no necesitas la Biblia para que obres en el amor, y en ello no hay ley. ¿Entiendes esto? Bien. Viene una fiesta Kadosh que se puede convertir en religión si así lo quieres ver. Y para muchos será religión, pero para otros muchos será vida. Y será una forma de acercarse y escuchar la voluntad de Adonai cuando te dice, ven Israel, acércate Israel. Es tiempo de llevarle a Adonai una palabra de gratitud. Gracias Adón. Es tiempo de la ofrenda. Es tiempo en el que nos acerquemos a Él como una manera de decirle, Señor, esta es mi vida, me has bendecido, me has dado retos, has permitido que logre vencer en muchos de ellos, en otros estoy en la batalla, pero tengo aliento de vida. Gracias, Señor, por lo que me has otorgado, y si venimos a la fiesta es para darle gracias. Esta es la ofrenda, esta es una respuesta de Teshuva. Adonai, por medio de la predicación, estos siete toques de shofar,
en tiempo oportuno te está diciendo: ven, acércate a la presencia del Todopoderoso. Y nosotros tendríamos que tomar una respuesta, ¿no lo crees? Si a la invitación del mundo te compras un traje, ¿cuánto más no tendrías que hacer a la invitación que te hace Adonai a una fiesta Kadosh? Y en esta fiesta Kadosh, lo primero que tengo que hacer es preparar lo mejor. Gracias, Señor, por lo que has hecho. Mi ofrenda es una respuesta de Teshuvah. Esta ofrenda no la puedo presentar a Elohim si no he cumplido los requisitos. Vamos a ver Matatiahu capítulo 5, 23. Si pues al presentar tu ofrenda en el altar, te acuerdas entonces de que un hermano tuyo tiene algo contra ti, deja tu ofrenda allí delante del altar. Ve primero a reconciliarte con tu hermano y luego vuelves y presentas tu ofrenda. Por lo tanto, durante estos tiempos que son cortos, son breves, es tiempo que debemos estar en paz todos, todos los unos con los otros. ¿Por qué debemos estar en paz? Bueno, para empezar, Adonai nos invita a amar, ¿no es cierto? Y si no estamos en paz es porque no hay amor. ¿Y cómo nos presentaremos al juez del universo si no estamos cumpliendo lo que nos está pidiendo que hagamos? Ama y acércate a la presencia del Eterno. Aunque realmente es algo redundante, porque el que ama ya conoce a Elohim, porque Elohim es amor. Por lo tanto, ama. Y sé que muchos podemos tener conflictos los unos con los otros. Así que muchos pueden pensar de la siguiente manera: ay, el hermano tiene algo en contra mía, que él venga y me pida perdón. No, la escritura no dice que vayas a pedir perdón, dice que perdones tú, que cubras tú. Esa es la obligación que todos debemos tener, no a que vengan a pedirte perdón. Muchos están en el plan orgulloso y dicen: ah, ahora sí, vengan todos a que... Y no es así. Se trata que todos nosotros debemos omitir la falta que hemos recibido de los mismos hermanos, porque eso no cuenta. Si amas, no cuentas la ofensa del hermano. Si se lo estás contando, allí hay algo deficiente. Por lo tanto, la ofrenda es una respuesta de Teshuvah. Redundar. Teshuvah es respuesta. La ofrenda en sí es responder a Adonai. Si él me invita, tengo que demostrarle que he escuchado su invitación. Es un tiempo de demostrarle que lo que él está hablando está haciendo eco en mí y yo voy a hacer algo. Resumo: Adonai te está hablando, ven Israel. ¿Qué tendrías que hacer? Ir. Ese ir es Teshuvah, es responder a lo que él te está invitando. Y una manera de ir es el ayuno. El ayuno mencionado y decretado con respecto a esta fiesta lo podemos ver en el libro de Vayikra. Propiamente refiriéndose a Yom Kippur, nos pide y exige que ayunemos en ese día. Inclusive el que no ayune en ese día será cortado del pueblo, literalmente será muerto del pueblo. Por lo tanto, estos textos nos empiezan a decir algo un poco complicado. El ayuno, entonces, como práctica religiosa, ¿tengo que dejar de comer desde el atardecer del día 9 hasta el atardecer del día 10? Este tipo de ayuno tenemos que estudiarlo y entenderlo bien, porque lo puedes hacer como religión. Estás en tu derecho. O puedes experimentarlo como vida, el cual es la mejor opción. Mira, dice el libro de Joel, capítulo 2, versículo 12: mas ahora todavía, oráculo de Yahweh, volved a mí de todo corazón, con ayuno, con llantos, con lamentos. Desgarrad vuestro corazón y no vuestros vestidos. Volved a Yahweh, vuestro Elohim, porque Él es clemente y compasivo, tardo a la cólera, rico en amor, se ablanda ante la desgracia.
¿Quién sabe si volverá y se ablandará y dejará tras sí una bendición, oblación y libación a Yahweh, vuestro Elohim? Tocad el cuerno en Sión, promulgad un ayuno, llamad a consejo, congregad al pueblo, convocad la asamblea, reunid a los ancianos, congregad a los pequeños y a los niños de pecho. Deje el recién casado su alcoba y la recién casada su tálamo. Adonai está invitando a todos a llegarse a él, pero hay que llegar con ayuno. Literalmente así lo dice: desgarrad vuestro corazón, no vuestros vestidos. La práctica de muchos de rasgar las ropas, tendrás que comprarte otras, pero no te beneficiará delante de Adonai. Ayunar, también tendremos que verlo de la misma manera. La palabra tzom, que es la que traduce ayuno, tzom, viene en sí de la palabra tzame. Tzame significa tener, o literalmente tener sed, estar sediento, o sequedad. Es una forma que también puede ser figurativo a algo árido, a algo seco. Por lo tanto, la palabra ayuno refiere a la sed, no tanto a la comida. Literalmente sería mejor no tomes agua. Igual la misma palabra que traduce ayuno es más cercana a la palabra no beber o tener sed. Pero en este principio también Adonai quiere un pueblo deshidratado. Realmente beneficiará en mucho que estemos todos deshidratados. Ahora vamos a suponer que fuera comida, que estemos día completo sin comer. Llegamos aquí y en vez de escuchar alabanzas, escucharemos tripas al resonar. Pero lo que Adonai no quiere es escuchar tripas resonando, quiere labios de corazón clamando porque creen en él. Y entonces, realmente, ¿qué querrá Adonai escuchar? ¿Tripejos o halel y alabanza? ¿Ven la diferencia? Entonces, vamos a entender que tzame, en el principio, como la raíz de la palabra tzom, que traduce ayuno en estos textos, tendríamos que pensar tierra seca, tierra árida, que está clamando, necesitando de esa agua. Salmo 42:1, como jadea la sierva tras las corrientes de agua, las corrientes de agua. Así clama, así jadea mi alma en pos de ti, mi Elohim. Tiene mi alma sed del Elohim vivo. ¿Cuándo podré ir a ver la faz de Elohim? Vean, ¿de qué tiene sed el salmista? ¿Que le den una Pepsi Cola o desea el agua viva de Elohim? Tengo sed del Elohim vivo, por lo tanto, ¿ha tenido alguna vez sed en su vida? La ha experimentado al extremo de que ya ha dejado varias horas o inclusive mucho tiempo sin beber, su boca se seca, anhela y desea esa agua con todo su ser, porque de eso depende su vida, para que llega a su casa y se come unas papas fritas todavía para que le dé aún más sed. Propiamente esta petición del ayuno para lo que es Yom Kippur es este mismo principio: debemos anhelar y desear al Señor con todo nuestro corazón, desearle solamente a Él. Y este es el tiempo oportuno en el que debemos tener esta sed, porque cuando nosotros tenemos una necesidad, viene aquel que se llama Yo Soy. ¿Qué? ¿Tienes sed de Elohim? Tengo sed del Elohim viviente, y dirá Él: Yo Soy, Ine, aquí estoy. Entonces, Salmo 63:1. Elohim, tú mi Elohim, yo te busco, sed de ti tiene mi alma, en pos de ti languidece mi carne, cual tierra seca, agotada y sin agua. Muy bien, la escritura nos dice que debemos de ayunar. ¿Cuándo empieza el ayuno? Bueno, sabemos que es de tarde a tarde, por lo tanto mañana, domingo al atardecer, comienza el ayuno. Y a partir de ese momento debemos empezar a anhelar con todo nuestro corazón estar en la presencia de Elohim. ¿Sí? Es nuestro anhelo máximo. Como les dije hace un momento, si llegas con sed a tu casa,
Tú no llegas de pronto a encender el televisor o a leer un libro. Lo primero que llegas es buscar esa agua. ¿Por qué te pide que ayunes en ese día? Anhela al eterno Elohim, porque es el día más cercano que le tendremos. El ayuno debe de ser una señal de regreso a Él. Es decir, una señal de alianza. Existe un ayuno de alianza. No es un ayuno solamente de no como, sino que es yo anhelo, yo necesito con todo mi ser recibir al Elohim vivo. Y entonces el ayuno puede ser una señal de alianza entre Yahweh y su pueblo. Dos estarán ayunando, uno será tomado y el otro no, tal vez parafraseando las palabras de Mashiach. Uno puede ayunar en el sentido de que hoy no como, desde temprano, es decir, desde el atardecer del domingo, ya no ceno, no desayuno, no como, y estoy anhelando con todo mi corazón que se acabe el día para comer, como muchos han hecho. Anhelan con todo su corazón que se acabe el momento, porque quieren irse inmediatamente saliendo de la sinagoga a las hamburguesas. Y esto, créeme que no es grato a los ojos de Adonai. Créeme que otro ayunará. Tal vez cenó, tal vez desayunó bien, es como sus cornflakes, empezó a tomar bien su desayuno, inclusive su comida. Pero ha hecho algo, afligió su alma anhela al Elohim vivo. Está buscando y desea con todo su ser recibir al Poderoso. Dime, ¿cuál de estos dos ayunos le gustará más a Adonai? ¿El que comió alimento físico, pero buscó con todo su corazón? Es el caso A. ¿O el caso B? Aquel que se aguantó de hambre desde el domingo, todo el lunes, anhelando con todo su corazón que se acabe el día porque tiene hambre. ¿Cuál de estos dos casos será grato a los ojos de Adonai? Por lo tanto, piénselo y póngalo en oración, porque ¿cuál va a ser su ayuno el que va a realizar en estos días? Tiene la opción, ¿sí? Y ahora, vamos sobre este ayuno de alianza. Un ayuno de alianza significa que es una señal que Yahweh ha hecho con su pueblo. Dijo, vengan a mí con ayuno. Por lo tanto, hay que hacer ayuno. No lo estoy negando. Porque luego dicen, ay, es que los caraítas prohíben ayunar. Quiero dejar claro que estoy enseñando respecto al ayuno cómo se tiene que ayunar de la manera correcta, para no caer en prácticas religiosas que simplemente nos harán creer que estamos en la verdad y hemos creado una doctrina de hombres. Por lo tanto, buscando en espíritu a Adonai, vamos al texto de Isaías 58, el cual nos narra en sí el ayuno que Adonai anhela y desea de su pueblo. Clama a voz en grito, no te moderes. Levanta tu voz como cuerno, denuncia a mi pueblo su rebeldía y a la casa de Jacob sus pecados. Recuerda, en el tiempo oportuno, Él ha manifestado su palabra por la predicación. Por lo tanto, dice Adonai, le dice al profeta, grita y levanta voz como cuerno, como shofar. Llama al pueblo a la teshuva, es decir, que no estén haciendo tonterías y hagan las cosas bien. A mí me buscan día a día, les agrada conocer mis caminos, como si fueran gente que la virtud practica y el rito de su Elohim no hubiesen abandonado. Me preguntan por las leyes justas, la vecindad de su Elohim les agrada. ¿Por qué ayunamos si tú no lo ves? ¿Para qué nos humillamos si tú no lo sabes? Es que en el día que ayunabais, buscabais vuestro negocio, explotabais a todos vuestros trabajadores. Es que ayunáis para litigio y para pleito y para dar de puñetazos a malvados. No ayunéis como hoy para hacer oír en las alturas vuestra voz. ¿Acaso este es el ayuno que yo quiero el día que se humilla el hombre? Había que doblegar como junco la cabeza, en sayal y ceniza a estarse echado. ¿A eso le llamáis ayuno, día grato a Yahweh? Parafraseo. ¿Esto es lo que quiere Yahweh? ¿Que estéis tirado en sayal? ¿Que te encuentres con tus vestidos rotos? ¿Que te encuentres sin comer, hambriento? ¿Esto es grato a Adonai? ¿Esto es lo que él quiere? Y dirá alguien, es que estoy haciendo la voluntad de Adonai, estoy ayunando y eso es lo que él quiere.
Si vas a hacer lo que Él quiere, hazlo bien, conforme a su voluntad y no conforme a las cosas que tú quieras hacer. Vamos al versículo 6, el cual viene: si todo esto es lo malo, ¿de qué manera Adonai nos señala cómo ha de ser nuestro ayuno? ¿No será más bien este otro el ayuno que yo quiero? Desatar los lazos de maldad, deshacer las coyundas del yugo, dar libertad a los quebrantados, arrancar todo yugo. ¿No será partir al hambriento tu pan y a los pobres sin hogar recibir en casa? Que cuando veas a un desnudo le cubras y de tu semejante no te apartes. Estas son las cosas que quiere Adonai que hagamos. Por lo tanto, recuerdas, el toque del shofar, así como les dijo Rab Shaul a Timoteos, o como le dice Adonai a Isaías: clama voz en grito, no te moderes, levanta tu voz como un cuerno, como un shofar. ¿Recuerdas todo esto? Por lo tanto, si aquí nosotros notamos lo que está sucediendo, Adonai dice: toca el shofar, predica la palabra, insta a tiempo y fuera de tiempo, redarguye, reprende, exhorta con toda paciencia y con todo conocimiento. Son 7 toques de shofar, ¿cierto? Por lo tanto, son 7 invitaciones. Estas 7 invitaciones demandan 7 respuestas específicas. Adonai nos está llamando con el toque del shofar y tenemos que dar 7 respuestas específicas. ¿Explico? Ahora, ¿cuáles son estas? Vamos, primero es desatar los lazos de maldad. Desatar lazos de maldad significaría, ¿qué significa desatar lazos de maldad? La maldad te tiene atado principalmente en el sentido del het, del pecado, la transgresión, la rebeldía. Es difícil para uno propio, estando sujeto a carne y al mundo, desatarse de sus propias ataduras. Pero en Mashiach somos libres. Pero más que desatar nuestras propias ataduras, lo que está diciendo: tú, desata. No que te desates. Desata a otros las ataduras, los lazos que se encuentra. Deshacer la coyunda del yugo. Yugo es lo pesado, es la carga que llevamos sobre nuestros hombros. Y entonces podemos decirle a la gente: tienes que ayunar para Yom Kippur. ¿Y cómo ayuno? No comas nada, aflíjate, estate triste, ponte en tormento, siéntate en clavos y ponte al sol caliente del mediodía. Empezamos a imponerle toda clase de torturas porque tienes que estar triste y tienes que llegar con lágrimas en los ojos, porque es un día que tienes que llegar con humillación, con dolor y con ayuno. Por eso me gusta interpretar la escritura y tratar de entender lo que Adonai nos está hablando en un sentido muy espiritual y muy práctico. Quíteles el yugo a la gente. Primero, anuncia, denuncia y renuncia. Anúncialo. Aquí hagan cuenta que estoy anunciando. No se traguen estos pensamientos. Denunciamos una interpretación falsa del ayuno y renunciamos a esas prácticas. Porque igual, si estamos hablando esto, bonito nos vamos a ver en ese día sin comer absolutamente nada. Por lo tanto, hay que ser congruentes. Lo que hablamos con lo que somos. Da libertad a los quebrantados y arrancar todo yugo. ¿No será partir al hambriento tu pan? ¿Tu pan? ¿Qué pan? ¿Cuál pan? ¿El de la cena o el del desayuno? ¿De qué pan está hablando? El pan de la vida. Yeshua, Él es el pan de vida. Comparte el pan de la vida. Ese es el verdadero ayuno. Esto es mostrarles lo rico y lo delicioso. Parte el pan delante de ellos para que se les antoje, para que deseen y anhelen como tú deseas y anhelas tener este encuentro con el Elohim vivo. A los pobres sin hogar recibe en casa. ¿Casa? ¿Qué casa? ¿La mía? No dice tu casa, dice en casa. ¿Cuál casa? En la única casa, Beit Elohim, Betel, la casa de León. Ahí hay que recibir a los que están pobres y sin hogar, para que tengan una familia, la familia de Elohim. Que tengan una casa, la casa de León, hecha con piedras vivas. Es decir, invitar al pueblo, a nuestros hermanos, a nuestros amigos, a que sean parte del cuerpo de Mashiach, compartirles al Mesías e invitarlos a ser partes de la casa. Cuando veas a un desnudo, le cubras. La desnudez
precisamente fue la evidencia inmediata al pecado, y después vino la cobertura. Cubrir al desnudo invita a que le cubramos sus faltas, sus pecados, sus transgresiones en el talit del Mesías. Es decir, cobertura. Cubre a los que te han ofendido, cubre las faltas. De esta manera es cubrir al desnudo, y de tu semejante no te apartes. Es curioso este texto del semejante. ¿Quién es tu semejante? Una palabra muy interesante si la analizamos con respecto a las parábolas de Mashiach. Tenemos poco tiempo para compartir realmente este punto, ¿quién es tu semejante? Pero en la misma escritura nos manifiesta Yeshua, Él es tu semejante. Por lo tanto, permanecemos en Él, descansamos en Él y de Él no te apartes. El cuerpo de Yeshua es el lugar donde debemos ser edificados y es allí donde debemos permanecer. Una forma de ayunar es, aunque no lo creas, estar en la Keila. Es una forma de ayunar, porque ahí tengo que soportar a tanta gente tan diferente a mí. Somos tan distintos los unos de los otros, somos de diferente edad, de diferente educación, tenemos diferentes pensamientos y muchas veces puede haber situaciones ríspidas que hacen las situaciones difíciles, pero es un lugar excelente donde podemos amar. Si todos fuéramos iguales, como los amigos, los compas, los que pensamos igual, los que hacen las cosas que a mí me gustan, eso no es amor, eso es conveniencia, y esto de ninguna manera nos edifica para ser vencedores. Se puede ser vencedor en un cuerpo en el que todos somos diferentes. Oye, pero la Biblia dice que tenemos que ser diferentes. Ve la comunidad primitiva, la de los 12. Teníamos al pescador con el publicano, con el celote, y todos eran pensamientos distintos, opuestos. Y sin embargo, todos estaban en torno a Mashiach, aunque eran distintos todos. Bueno, si yo hago este ayuno, realmente estoy cumpliendo la voluntad de Mashiach, de dar libertad a los cautivos, de desatar las ataduras de mal. El Espíritu de Adonai, el que nos ha enviado, ese Espíritu que nos envía a darle alimento a los hambrientos. El Espíritu de Adonai, el mismo que nos motiva a hacer esta comunidad, su pueblo y su reino expresado en la tierra. Por lo tanto, recuerda, desata los lazos de maldad, deshacer las coyunturas del yugo, dar libertad a los quebrantados y arrancar todo yugo, partir tu pan, los pobres recibir en casa, al desnudo cubrir y no apartarte de tu semejante. ¿Cuántos son? 7. Aquí tenemos las 7 respuestas que tenemos al llamado que Adonai nos hace a venir a su casa. Y entonces brotará tu luz como la aurora. Tu herida se curará rápidamente. Te precederá tu justicia. La gloria de Yahweh te seguirá. Entonces clamarás y Yahweh te responderá, pedirá socorro y dirá, aquí estoy yo. Si apartas de ti todo yugo, no apuntas con el dedo y no hablas maldad, repartes al hambriento tu pan y el alma afligida dejas saciada, resplandecerá en las tinieblas tu luz y lo oscuro de ti será como mediodía. Te guiará Yahweh de continuo, hartará en los sequedales tu alma, dará vigor a tus huesos y será como huerto regado o como manantial cuyas aguas nunca faltan. Reedificarán de ti tus ruinas antiguas y levantarás los cimientos de pasadas generaciones. Se te llamará reparador de brechas y restaurador de senderos frecuentados. Si apartas del Shabbat tu pie, de hacer tu negocio el día Kadosh y llamas al Shabbat, delicia, día Kadosh de Yahweh, honorable, y lo honras evitando tus viajes, no buscando tu interés, ni tratando asuntos, entonces te deleitarás en Yahweh, y yo te haré cabalgar sobre los altozanos de la tierra. Te alimentaré con la heredad de Jacob tu padre, porque la boca de Yahweh ha hablado.
He ahí el ayuno de alianza. Un ayuno que implica, tú haces esto y Adonai hará esto otro. Aquí también apareció el Shabbat. Aquí apareció la bendición de, yo seré tu poderoso, me hablarás y yo te responderé, aquí estoy. Por lo tanto, llega el momento de Yom HaKippur, el día de la cobertura. Para este día hay otra enseñanza, sí, sí la hay. Vamos a hablar acerca del cubrir los pecados. Muchos toman este día como el día del perdón. Es el día que debemos poner nuestras transgresiones a los pies del Mesías, siendo cubiertas por su talid y su gloria. Es decir, es el tiempo de desatar los lazos de maldad, de deshacernos de las coyundas del yugo. Ese es el día que debemos reflexionar. Recordemos, son días terribles y ya nos queda solamente hoy, lo que queda de este día y el día de mañana. Mañana al atardecer comienza el ayuno. Así que te voy a dejar tarea para el lunes. El lunes es día Kadosh. Es fiesta santa, es un día que obliga que debemos estar en el cuerpo de Mashiach. Por lo tanto, la invitación es para todos nosotros que hagamos lo que hemos hecho cuando hacemos el recorrido del tabernáculo. Vas a tomar una hoja, la vas a partir a la mitad y esta a la vez en su mitad. Vas a ponerte en oración y vas a poner tus lazos, vas a poner tus pecados, tus faltas, sus transgresiones. Vamos a poner todo lo que somos nosotros, aquellas cosas a las que queremos renunciar, porque es precisamente el día de la cobertura y debemos estar conscientes de quiénes somos y lo que Adonai va a hacer con nosotros. Por eso los invito a que todos hagamos esta reflexión. Tráelo por escrito, no se lo muestres a nadie, nadie lo va a leer, yo no lo voy a leer, solo tú y Adonai lo conoce. Pero es un momento en el que debemos de reconciliarnos con todos nuestros enemigos, con nuestros hermanos, pero sobre todo reconciliarnos con nosotros mismos para hacer este pueblo libre, un pueblo libre que da liberación, un pueblo santo que otorga santidad. Por ello te invito, hermano, a que hagas este ejercicio. Trae como ofrenda no solamente tu alabanza, tu adoración, también trae tu pecado, tu falta, tus errores, tus transgresiones, porque eso también le presentaremos a Adonai. Le presentaremos todo lo que somos, las cosas buenas, juntamente con las malas, lo que somos como individuos, como el pueblo que queremos y pretendemos ser. La cita será para el próximo lunes, a las 5:30. También lo pueden hacer en la Shelihot. Cada uno de vosotros en sus propios hogares pueden hacer lo mismo para que juntamente con nosotros participemos en esta fiesta que nos acercamos a Adonai, el único día en el año que el sumo sacerdote, el Kohen Hagadol, entra al lugar santísimo. Y yo quiero invitarles que todos podamos entrar juntamente con Yeshua al Makom Kodesh Kodeshim.

gran evento se prepara. Una guerra y una celebración de boda tendrá lugar en su momento. Pronto, pero aún no, es la palabra que el centinela da en medio de la neblina de la noche. Él puede percibir un gran resplandor en el horizonte preparándose para avanzar. Despertad, vosotros que dormís. Él llama. Venid, llenad vuestras lámparas con aceite fresco. Gemid en las calles, no estéis silenciosos, porque la venida del gran rey está cerca. Levantaos, brillad, porque la luz ha venido y la gloria del Señor se levanta sobre vosotros. Esperad por el Señor.

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¡Gloria a Dios! ¡Gracias, Señor! ¡Oh, gloria a Dios! ¡Aleluya!

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1: Vi en el cielo otra señal grande y admirable. Siete ángeles que tenían las siete plagas postreras, porque en ellas se consumaba la ira de Dios. Y también, como un mar de cristal mezclado con fuego, y a los que habían alcanzado la victoria sobre la bestia, y su imagen y su marca, y el número de su nombre en pie sobre el mar de cristal con las arpas de Dios. Y cantan el cántico de Moisés, siervo de Dios, y el cántico del Cordero, diciendo: grandes y maravillosas son tus obras, Señor Dios poderoso. Justos y verdaderos son tus caminos, Rey de los santos.

Entonces cantó Moisés y los hijos de Israel este cántico a Adonai, y dijeron: Cantaré yo a Adonai, porque se ha magnificado grandemente. El Señor es mi fortaleza, el Señor es mi cántico. Mi camoja be'elim Adonai, mi camoja be'elim Adonai, en camoja be'elim Adonai. ¿Quién es como tú, Señor, entre los dioses? ¿Quién es como tú, majestuoso en santidad? ¿Quién es como tú, oh Señor?

Y Miriam, la profetisa, hermana de Aarón, tomó un pandero en su mano, y todas las mujeres salieron en pos de ella, con panderos y danzas. Y Miriam les respondía: Cantad a Adonai, porque en extremo se ha engrandecido. Adonai reinará eternamente y para siempre.

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Señor, eterno Elohim, escuchamos.

Mm-hmm.

desde Sion y veas el bien de Jerusalén todos los días de tu vida.

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1: Ya estamos a unas horas propiamente de la fiesta santa, una fiesta en la cual vamos a celebrar la fiesta de las cabañas. Miren, para algunas personas simplemente es el cumplimiento religioso de hacer algo. Mucha gente practica y vive lo que es la enseñanza del Mesías únicamente como eso, acciones sin realmente tener un significado en la profundidad y lo que significa lo que está haciendo. Por ello se vuelve en una fe tan inerte, tan petrificada, sin vida, porque solamente es hacer cosas sin entender por qué hacerlas. Esa es la fe de mucha gente que ha tomado el camino de tratar de agradar al poderoso únicamente haciendo las cosas y sin entender por qué. Por ello se necesita tener un entendimiento bíblico, pero vivo, en que la palabra es vida. Y no únicamente como algo que tenemos que repetir, como muchos lo suelen hacer. Y aquí donde se necesita una madurez, que todos seamos maduros en cuanto a la fe. Hemos leído nosotros en la Escritura que el Poderoso ha otorgado un ministerio, lo vemos particularmente en la carta a los Efesios. Vemos nosotros cómo el Poderoso habla de que ha puesto un ministerio a fin de que la Keila sea edificada, la Keila se establezca en una formación, en un crecimiento. Los ministerios que también menciona la Escritura, como el quíntuple ministerio, lo habla para que todos lleguemos a la plenitud y al conocimiento pleno del Hijo del Hombre, del Hijo de Elohim, perdón. O sea, en todo caso, se necesita aprender, conocer, crecer conforme a la palabra. Y mira, es necesario que esto suceda porque se enfrentan dos pensamientos y dos corrientes muy distintas. Vamos a los textos que leímos hace un momento en las Parashot. Llegó un momento en que Yeshua estaba haciendo milagros, hacía maravillas, pero inclusive aquellas personas que tendrían que alegrarse por las maravillas que estaba haciendo, llegaron a cuestionar, es que lo hace con el poder de Belzebul, como una forma de queja. Bueno, si estás viendo que está haciendo maravillas el Poderoso en Yeshua HaMashiach, que los endemoniados están siendo liberados, y en vez de agradecer al Poderoso viene una queja, seguramente lo hace con el poder del otro demonio. Entonces, ¿cómo es esto posible? Por eso Yeshua dice, a ver, ¿qué les pasa a ustedes? ¿Acaso puede estar un reino dividido con sí mismo? Satanás está dividido contra él mismo. Ellos estaban acusando a Yeshua que hacía las cosas con el poder del maligno, es decir, la autoridad con lo que lo hace es malo. Y mira lo que estaban haciendo, estaban levantando voz, crítica y queja contra el ungido de Adonai. Cuando alguien levanta la voz contra el ungido de Adonai, se enfrenta al juicio. Vemos lo que ocurrió con Aarón y Miriam cuando ellos murmuraron en contra de Moshe, siervo de León. ¿Qué les pasó a ellos? Enfermaron de lepra. ¿Qué fue lo que ocurrió en ese momento? Eran sus hermanos, están trabajando en el pueblo, son parte del ministerio profético, y sin embargo, al momento de animarse a levantar la voz en contra de su ungido, les trajo sobre ellos un juicio. Así es la palabra del Todopoderoso, la cual se establece en toda rectitud y justicia. Los fariseos, los escribas, quienes deberían de ser los primeros en reconocer al Mesías, se opusieron a él de tal manera que fueron desechados, y créanme que esto es lo peor que le puede ocurrir a alguien, ser desechado de la presencia de Mashiach. Por lo tanto, aquellas personas que se han atrevido a hablar en contra del Mesías, terminan siendo desechados de la vida y la presencia de estar dentro del pueblo Kadosh. ¿Qué es lo que ocurrió entonces con aquellos? Bueno, Yeshua dijo unas palabras. Comenzó ante esta absurda apología que dieron los escribas y fariseos, comenzó a hablar y mencionó acerca de un espíritu inmundo, el cual andando en lugares desolados, decidió regresar a su casa. y encontrándola limpia y vacía, decidió traer otros 7 compas suyos y hacer fiesta. La casa está limpia, así que hagamos fiesta. Y se trajo a 7. Las 7 representa la plenitud, significando que la condición de ese endemoniado resulta peor que la que tenía antes. Y particularmente esto lo está hablando no de una persona endemoniada, lo está hablando de Israel, de nuestro pueblo. Lo está hablando también en condiciones de nosotros mismos, cuando una vez que hemos permitido que la palabra nos transforme y terminamos apostatando de esa palabra, negando al Mesías, el cual es vida y es plenitud de nosotros, terminamos en una condición peor que la que podríamos tener antes. Y esto hemos sido tristemente testigos de cómo algunos, después de haber apostatado, terminan cayendo no solamente en la clásica perversión de carne, sino que le intensifican y le aumentan y le inventan cosas nuevas. Por esto, he aquí la necesidad de que entendamos que la palabra es aquella que tiene que permitirnos estar cerca de Él. Si estamos nosotros conforme a la palabra, conforme a la escritura que hemos recibido, nuestro discernimiento será correcto. Si andamos conforme a nuestra carne, a lo que nosotros queremos y a lo que nosotros quisiéramos que dijera la Biblia, entonces comenzamos nosotros a juzgar como esos escribas y fariseos, viendo las maravillas que hace el Mesías, queja, crítica. ¿Cuál es la actitud que tienes ante el cuerpo del Mesías? Una pregunta que pudiéramos hacer ahora. ¿Qué consideras este lugar? ¿Es un lugar santo o es un lugar corrupto? Todo depende del corazón de cada quien. Muchos teniendo al Mesías delante de ellos, ellos vieron al maligno, vieron al Belzebul delante de ellos, pero otros veían al Hijo de Elohim. ¿Tú qué ves? ¿Cómo ves? Y es una pregunta que tenemos que respondernos. El lugar es terrible, claro que sí. Jacob dijo, qué terrible es este lugar, claro que sí. Tenemos que perfeccionarnos, por eso tiene que ser terrible. Pero aunque es terrible el lugar, no es otra cosa que, dígalo, casa del león y puerta del cielo. Así que tiene que ser terrible. Así que aguanta el regaño. ¿Sí? Aguanta la incomodidad. Aguanta la palabra que al ser predicada, transforma y cambia a los hombres. Y es necesaria que la palabra sea predicada, porque de otra manera no sirve. La palabra se tiene que predicar, se tiene que anunciar. Si no se anuncia esta palabra, nos quedamos sin perfeccionamiento, nos quedamos sin crecer. Y al momento que nos quedamos sin crecer, lo que haremos nosotros sería, bueno, no hay quien me enseñe, así que diré lo que se me antoje, carne, hombre. He aquí donde debemos aprender nosotros a hacer algo, obedientes. Obedientes a la palabra del Eterno, nos guste o no nos convenga. La palabra no tiene que gustarnos, la palabra tiene que ser obedecida. Tal vez haya cosas en la palabra en la cual no estemos de acuerdo, pero si somos nosotros siervos de Yahweh, el esclavo no cuestiona y le dice al amo, amo, sabe que no me gustó esa orden que me acaba de dar, mejor deme otra. ¿Qué clase de siervo es este? Ni en los trabajos seculares lo hacemos, porque ante el poderoso que es rey de reyes y señor de señores, a él sí le ponemos peros. He aquí que debemos entender, el poderoso habla y la palabra que manejamos en la liturgia antes de la lectura es, ¿cómo decimos, recuerdan? Habla Adón, tu siervo escucha. Cuando decimos tu siervo escucha, cada uno lo dice, Señor, estoy escuchando tu palabra, habla Señor, tu siervo escucha. Nadie dice, a ver Señor, habla a ver qué tomo de que me guste. Voy a tomar a ver cuál cosa dices y la que me guste, esa es la que me aplico. No, no es así. Tendremos que escucharla y ponerla por obra, por práctica. Esto es lo que ocurre en el libro de Deuteronomio, Devarim, capítulo 5, versículo 1. Moisés convocó a todo Israel y le dijo: escucha, Israel, los preceptos, las normas que yo pronuncio hoy a tus oídos. Apréndelos y cuida de ponerlos en práctica. ¿Ves la ordenanza que le dice Moshe a Israel? Repito, escucha, Israel, los preceptos, las normas que yo pronuncio hoy a tus oídos. Apréndelos y cuida de ponerlos en práctica. Aquí está hablando de proclamar, hablar. Moisés está hablando y está poniendo la palabra en el oído. Oír necesita que alguien proclame. Moshe proclama, el pueblo escucha, lo aprende y lo vive. Alguien puede decir, es que en ese tiempo nadie sabía leer ni escribir. Mentira, sí sabían leer y escribir. Aunque en su mayoría eran esclavos, por supuesto que lo sabían. Y podía y era posible que tuviesen estos libros, tanto que se escribieron los rollos, y estaban accesibles. Se leían continuamente al pueblo. Por lo tanto, no es la ordenanza el leer. Podemos decir, yo voy a leer la Biblia. Sí, es importante leerla. Nos nutrimos de este conocimiento, pero al escucharla proclamada, nos llenamos de ese poder. Hay diferencia. Por eso, cuando los mandamientos son leídos, son muy diferentes a cuando son decretados. No es lo mismo que digas un letrero que menciona allá afuera, que habla ciertos aspectos que debemos tener nosotros como parte de una comunidad en la cual tendremos que vestir, actuar, por ejemplo, el chicle. O sea, no es lo mismo que vemos un letrero que dice allá afuera, no puedes masticar chicle en sinagoga. Ahí está, por ahí está escrito. Lo pueden leer, pueden ver que por ahí había un letrero, no sé si todavía esté, pero ahí estaba un letrero que decía, no se permite masticar chicle. Una cosa es leerlo. Pero ¿qué sucedería si alguien te dice, hermano, hermana, está prohibido masticar chicle, así que tírelo? Es distinto que te lo digan a que tú lo leas. Por eso es necesario que la palabra sea proclamada, anunciada. Estos son los mandamientos. Vamos a Deuteronomio 6:1. Estos son los mandamientos y preceptos y normas que Adonai vuestro Elohim ha mandado enseñaros para que las pongáis en práctica en la tierra que vais a pasar para tomarla en posesión, a fin de que temas a Adonai tu poderoso, guardando todos los preceptos y mandamientos que yo te prescribo hoy, tú, tu hijo, tu nieto, todos los días de tu vida, y así se prolonguen tus días. Lo que se acababa de leer eran los mandamientos, en los cuales se proclamaron bendiciones y también sentencias a quien no los cumpla. Y comienza con esas palabras: estos son mandamientos, estos son preceptos, son normas que Adonai nos ha dado. Hay que enseñarlos, pero para ponerlos en práctica, no es para incrementar nuestra cultura personal. Es que ya sé mucho de Biblia, sí, pero ponlo en práctica, eso es lo importante. Podemos saber mucho de Escritura, así como puedes saber de muchas otras cosas. De nada te sirven si no las pones en práctica y en vida. La Hatafá es necesaria en todo caso. Lo que vemos nosotros en el Shema es precisamente la relación de escuchar y predicar. ¿Qué dice la palabra? Shema Israel. Escucha, Israel. Así lo dice. No inventes, Israel, y tampoco lee, Israel. No, dice, escucha. Porque al escuchar se relaciona una comunidad donde al menos intervienen dos. El que habla y el que escucha. Al menos hay dos. El número dos está relacionado con Keila. Hombre, mujer, judío, gentil, esclavo y libre. Podemos hablar del que habla y podemos hablar del que escucha. Para que tú puedas escuchar, tiene que haber alguien que hable. Y el que habla tiene que llevar la autoridad de Adonai para que sea palabra del Eterno y no cualquier tontería que se le ocurra. Por ello, la palabra escrita, lo que está en la Biblia plasmada en letra, se convierte en la carta fiel del Eterno. Esta palabra tiene que ser proclamada en voz alta para que de esta manera la podamos disfrutar y la podamos vivir. Porque si no hay esta jatafá, la jatafá significa predicación, significa hablarlo, exponer, enseñar. Si no hay jatafá, no puedes cumplir la ordenanza de escuchar. Si no hay quien predique, ¿cómo podrás entonces cumplir la ordenanza de Yahweh? Por ello se necesitan dos, el que escucha y el que habla. Ambos están haciendo una función importante, ¿ya lo entiendes? Vamos a Romanos capítulo 10:10. Tal vez recordarás este texto. Este texto es muy usado dentro del anuncio querigmático, el anuncio o el primer anuncio, en el cual menciona que todo aquel que proclame que Yeshua es el Señor será salvo. En ese contexto, en el versículo 10 menciona, pues con el corazón se cree para conseguir justicia y con la boca se confiesa para conseguir la salvación. Porque dice la Escritura, todo el que cree en Él no será confundido, que no hay distinción entre judío y griego, pues uno mismo es el Señor de todos, rico para todos los que le invocan. Pues todo el que invocare el nombre del Señor se salvará. ¿Creen eso? Por lo tanto, la salvación tiene que llevar una respuesta. Es decir, todo lo que recibimos del Poderoso, tenemos que dar una respuesta, siempre. Eso se llama teshuva, respuesta. ¿Cómo se dice respuesta en hebreo? Teshuva. Por lo tanto, teshuva es lo que nos pide el Poderoso. Si el Poderoso nos dice algo, tiene que haber una respuesta por parte nuestra. Si el Poderoso nos dice, vive en rectitud y justicia, ¿qué debemos hacer nosotros? Ah, ya me aprendí el texto. Muy bonito texto. No, debemos vivir en rectitud y justicia, tal y como lo dice el Poderoso. Por eso dice, todo el que invoque el nombre del Señor se salvará. Pero ¿cómo invocarán aquel en quien no han creído? ¿Cómo creerán en aquel de quien no han oído? ¿Y cómo van a oír si no hay quien les predique? ¿Y cómo predicarán si no son enviados? Como dice la Escritura, cuán hermosos son los pies de los que anuncian el bien. Si no hay una persona enviada, la palabra podemos entenderla desde el concepto hebreo, el shaliach, una persona que es enviado, que lleva la ordenanza de enviar, de transmitir el mensaje, porque viene con autoridad divina. Él habla en el nombre de Adonai, fue lo que ocurrió con Moshe. Moshe hablaba en el nombre de Adonai. ¿Qué veían los israelitas? Tal vez algunos, oh mira, un hombre ya de ciento y tantos años. ¿Qué edad tenía Moisés cuando murió? ¿Alguien recuerda? 80 años empezó su ministerio. Vivió 40 años como príncipe de Egipto, 40 años como pastor de su suegro Yetro. A los 80 años inició su ministerio. Tenía 120 años cuando murió Moshe. 40 años estuvo sirviendo al Poderoso para el pueblo. Y para muchos dirían, ay, mira, está el viejo idiático. Tal vez Coré, aquel hombre que se sentía muy conocedor de la palabra y que sabía mucho, lo dice, ¿y por qué tenemos que seguir a este viejillo? Mejor hagamos nosotros lo nuestro. Y ahí está toda la cuadrilla de Coré, y entre muchas otras. Y no solamente entre aquellos que pudiéramos decir, ah, son ambiciosos, son aquellos que tratan de obtener poder o algún beneficio. Hasta los hermanos y más cercanos a Moisés, en este caso Moshe y Miriam, murmuraron en contra de su propio hermano. Y lo que hace el Poderoso es, si tú estás hablando en contra del Sheliach, espera a ver lo que va a ocurrir. Porque no estás hablando en contra de una persona, sino en contra del ungido que el Poderoso ha puesto para transmitir la palabra de Elohim. Algunos tratan de desacreditar al Sheliach para desacreditar la palabra del Eterno. Lo que hicieron los fariseos y los escribas es tratar de justificar la autoridad que era evidente, porque ellos veían el milagro, veían las acciones de Mashiach y decía, wow, si esas acciones están sucediendo, significa que una fuerza está respaldando lo que predica. Entonces, si lo que es un milagro, lo que está haciendo Yeshua y la palabra que dice, pues mejor decimos que es del maligno y que ahí está el poder. De esta manera nos libramos de obedecer la ordenanza que él está poniendo. He ahí el error de los fariseos y de los escribas, lo cual los lleva a ser una nación totalmente endemoniada. La situación de ellos fue mucho peor. ¿Sí? Por ello, ahora vamos a pensar qué es lo que ocurre con Yeshua, con su ministerio. Yeshua envía a los 72. Recuerdan esta lectura, está en Lucas capítulo 10. El capítulo 10 de Lucas inicia: después de esto designó a otros 72 y los envió de dos en dos delante de sí a todas las ciudades y sitios a donde él iba a ir. Los envió como Sheluhim, enviados. Estos enviados, los 72. El 7 nos habla por sí mismo una cifra interesante. El 7 nos habla de plenitud. Multiplicado por 10, perfección, nos da el valor de 70, del cual van de dos en dos. El número 2 representa el hombre acompañado por Elohim. Hombre, mujer, judío, gentil, esclavo y libre. En sí tiene muchos significados el número 72. No me voy a quedar mucho en las matemáticas, no se me asusten, no saquen calculadora, no voy a hablar tanto de matemáticas hoy. Pero estos 72 significa aquellos enviados con el poder pleno y la autoridad dada por Adonai para preparar el camino al Maestro. Y ellos van con la única misión de ir antes que llegue el Maestro. Un Sheliah llega antes que el Maestro, anunciando el reino de los cielos, el cual está cerca. Y ellos fueron a estas ciudades, los envió de dos en dos. ¿Por qué no los envió solos? Hubiera alcanzado el doble de ciudades, tal vez. Un aspecto matemático. Bueno, imagínate si 72 divídanlo entre dos, pues realmente esto es lo que estamos alcanzando. Estamos alcanzando 36 ciudades. Pero si los enviáramos de uno en uno, tal vez se duplicaría la cantidad de ciudades a las cuales podrían llegar. Esa es la lógica de los hombres. Pero los está enviando de dos en dos, no solos, porque la palabra dice: no es bueno que el hombre esté solo, necesita que vayan apoyados, que se estén acompañando, que de tal manera que si se le olvida algo a uno, el otro, pero también dijo el maestro esto, y pudiesen complementarse, pudiesen apoyarse. El trabajo no se hace solo. Una persona sola no tiene autoridad, porque la palabra dice: todo asunto será zanjado por testimonio de dos. Por eso se ocupan dos. Vamos a Lucas capítulo 10, versículo 2. Eso es lo que dice: les dijo, la mies es mucha, los obreros pocos. Rogad pues al dueño de la mies que envíe obreros a su mies. Id, mirad, que os envío como corderos en medio de lobos. A ver, aquí ya se empieza a poner un poquito feo el contrato. Es muy interesante decir: oh, mira, voy sirviendo en el reino de los cielos, voy anunciando, soy heraldo del rey y empiezo a anunciar la palabra. Qué prestigio, qué honor. Pero sabed que aquel que anuncia la palabra está siendo enviado como cordero en medio de lobos. No llevéis bolsa, ni alforja, ni sandalias, y no saludéis a nadie en el camino. En la casa que entréis, decid primero: paz a esta casa. Y si hubiere allí un hijo de paz, vuestra paz reposará sobre él. Si no, se volverá a vosotros. Es decir, el enviado tiene que ir bendiciendo al lugar donde os reciban. Sea una casa digna o indigna, nosotros debemos anunciar la palabra y dar bendición al hermano, sea digno o no sea digno. Y de pronto nos toca el momento de la bendición, en la cual vamos a bendecir a nuestro hermano que tenemos a la derecha, y sucede que está el que nos cae mal de la sinagoga, y dice: ay, a este no, mejor hago un poquito una curva y lo brinco. No hagas eso, tú bendice, te caiga bien o te caiga mal, no importa, porque el momento que tú bendices, si el hermano es digno de bendición, la bendición estará sobre él. Si no es digno de bendición, esa bendición estará en ti. Pero si tú lo evitas y lo esquivas, tú serás responsable por no cumplir esa ordenanza. Por eso, observa y analiza la justicia divina. Dice Yeshua, permaneced en la misma casa, comiendo y bebiendo lo que tengan, porque el obrero merece su salario, no vayáis de casa en casa. A ver, permaneced en la misma casa, comiendo y bebiendo lo que tengan, porque el obrero merece su salario. Aquí hay una enseñanza que en sí tiene mucha profundidad y pocos reparan en ello. Ir de casa en casa significa estar cambiando de morada en morada. Esta es una casa, decimos casa de León. Esta es la sinagoga en la cual estamos tomando nuestra formación. ¿Y qué dice la palabra que no tenemos que hacer? Ir de casa en casa. Y algunos dicen, oh, hoy es Shabbat, hoy voy a la sinagoga. Oh, hoy es domingo, hoy voy a ir a la iglesia. Entonces, tenemos que aprender que lo que dice el Poderoso es, toma el alimento que se te está dando, lo que te den. Si es bueno, si es malo, a lo mejor en otra casa tienen mejor alimento, pero donde el Eterno te ha sembrado, ahí tienes que crecer. Porque si te quitas de esa casa y te vas a la otra, sucede que a lo mejor lo que te den en la otra casa te va a hacer daño con lo que comiste en la anterior. Por ello es necesario que tomemos una formación comprometida y estable donde el Poderoso nos ha sembrado. En la ciudad en que entréis y os reciban, comed lo que os pongan, lo que os pongan. Y si se sirve esta enseñanza, no estaré diciendo, ay, en aquel otro lugar sirven esta otra comida, está maravilloso en aquel otro lugar. No, es lo que os pongan. Si os ponen alimento rico, disfrútalo. Si os ponen un alimento que no te gusta, da gracias. Porque de una manera u otra, el trabajador es digno de su salario. Oh. En la ciudad en que entréis y os reciban, y no os reciban, si no os reciben, salid a sus plazas, decid hasta el polvo de vuestra ciudad que se nos ha pegado en los pies, os lo sacudimos, pero sabed con todo que el reino de Elohim está cerca. Esta expresión de sacudirse los pies tiene una enseñanza interesante, todo hombre es como la tierra, por lo tanto en nuestro caminar nos vamos llenando de tierra. Si no reciben el reino de los cielos, si no aceptan el mensaje del Mesías, debemos de sacudir esas sandalias como una señal. No, estoy recibiendo esta tierra, esta enseñanza de hombres. El problema es la enseñanza de hombres. Lo que dijeron los fariseos y lo que dijeron los escribas respecto a es que con el poder de Belcebú lo está haciendo, esto es polvo, enseñanza de hombres. La palabra da testimonio de Mashiach. Lo que ellos creyeron, su creencia, es el polvo que tiene que ser sacudido. He aquí que lo que debemos nosotros de escuchar es a Yahweh y no a los hombres. Voz de Yahweh y no de los hombres. Lucas 10:16. Yeshua les dice, quien a vosotros os escucha, a mí me escucha. Y a quien a vosotros os rechaza, a mí me rechaza. Quien me rechaza a mí, rechaza al que me ha enviado. Y regresaron los 72 alegres, diciendo, Señor, hasta los demonios se nos someten en tu nombre. Y les dijo, yo veía a Satán caer del cielo como un rayo. Mirad, os he dado poder de pisar sobre serpientes y escorpiones y sobre todo poder del enemigo, y nada os podrá hacer daño. Pero no os alegréis de que los espíritus se os someten. Alegraos de que vuestros nombres están escritos en los cielos. Y esto es lo más maravilloso, que tu nombre está escrito en el libro de la vida, Yeshua, que es el cielo. En aquel momento se llenó de gozo Yeshua en el Ruach HaKodesh y dijo, yo te bendigo, Padre, Señor del cielo y de la tierra, porque has ocultado estas cosas a sabios e inteligentes y se las has revelado a los pequeños. Sí, Padre, pues tal ha sido tu beneplácito. Todo me ha sido entregado por mi Padre y nadie conoce quién es el Hijo sino el Padre y quién es el Padre sino el Hijo y aquel a quien el Hijo se lo quiera revelar. El Hijo es el que revela el conocimiento de origen divino. El Hijo es el que revela la verdad del Padre, la sabiduría que los sabios y entendidos no pueden recibir. Y esta sabiduría se lo da no a los grandes, no al fariseo, no al escriba, se lo da a los pequeños, a los que indignamente nos encontramos cercanos al Mesías y escuchamos su palabra, y su palabra nos transforma, la entendemos, la vivimos, nos gozamos y vemos maravillas. Eso es lo que sucede. Por lo tanto, Yeshua está diciendo, este conocimiento se le va a dar a los pequeños, a quienes yo quiera revelar, a quien yo se lo quiera revelar. Baruch Hashem, que el Poderoso nos revela entonces estas bendiciones en Yeshua HaMashiach. Porque hay dos formas de verlo, conforme al mundo, conforme a los sabios, conforme a los legalistas, conforme a aquellos que se la saben de todas a todas, o aquellos pequeños que reciben con humildad la palabra y dicen amén. La recibo, la obedezco, le doy esta reverencia y lo demuestro cumpliéndola. O aquellos que de pronto dicen, no, yo sé todo de esta forma, yo me la sé de todas a todas. ¿A quién se la revela Mashiach? Y tenemos un diálogo, está interesante, porque llegó un maestro de la ley, es un legalista. Es un joven que aprendió la escritura desde muy joven. Y tiene un conocimiento bíblico bueno, muy bueno de hecho. Se acerca con Yeshua. Estoy en Lucas 10:25. Maestro, ¿qué de hacer para tener en herencia la vida eterna? Buena pregunta. ¿Qué tengo que hacer para tener la vida eterna? Hayolam. Fíjate que no está hablando de vivir en el cielo. Está hablando de vida plena. Está hablando de plenitud. Porque uno, a pesar de que tiene el conocimiento bíblico, todavía tiene la inquietud. ¿Cómo puedo tener vida plena? Conozco la Biblia. Conozco los mandamientos. Pero no tengo la vida plena. ¿Qué tengo que hacer para tener esta vida plena y abundante? La palabra en griego aquí es la palabra Zoe, que es la misma traducción a la palabra Hayolam, que es vida plena o vida abundante, vida que fluye, vida que nos da una plenitud. Esto es lo que está diciendo el joven legalista. Muchos llegan e interpretan, oye maestro, ¿qué tengo que hacer para ir al cielo? No, no dijo eso. Está pidiendo vida plena, vida abundante. Entonces, le dijo, ¿qué está escrito en la ley? ¿Cómo lees? Le está preguntando Yeshua al legalista, es un experto en ley. ¿Cómo lees? Porque mira que no es lo mismo leer que escuchar. ¿Ves? ¿Tú cómo lees? Aquí no es diciendo, ¿cómo has escuchado? No, es diciendo, ¿cómo lees? Porque lo que tú lees es lo que tú interpretas. Lo que tú tomas delante de ti, oh, yo creo que significa esto. Fuera, individual. Cada quien por su propia interpretación. Eso es leer. Muchos dicen, oh, yo he leído toda la Biblia. Pues, híjole, un trabajo doble. Porque si la has leído toda, entonces tenemos que corregir todo lo que has creído acerca de ella. Es más trabajo. Sin embargo, si escuchamos la palabra, es cuando convivimos dentro de un cuerpo, una comunidad, que se predica la palabra, se enseña y surgen las inquietudes. Dice, oye, tengo esta duda, ¿por qué esto? Ah, mira, es por esto, esto y aquello. Eso es, y es por ello que sirven los perfeccionamientos. ¿Cuántos de vosotros van a los perfeccionamientos? ¿Cuántos han tomado perfeccionamientos? Levanten mano. Los que han tomado, pero que se vea, que se vea. Porque van a pensar la Shelichot que nadie toma perfeccionamiento aquí, ¿sí? Ven, están tomando perfeccionamiento, significa que están tomando, están escuchando la formación. Lo que aquí se predica y se exhorta es un aspecto, llamémosle una exhortación básica, muy elemental, pero la que los edifica son los perfeccionamientos, los que se están dando. Bueno, muchos se han tomado un perfeccionamiento y eso significa que están escuchando. Pero hay quienes no escuchan, solamente leen, solos, solitos. Quien lee solito viene con sus conceptos y sus creencias muy personales y muy individuales. La palabra dice que debemos estar todos en unidad, instruyéndonos, aprendiéndonos como un cuerpo. No dice cada quien solo, vaya y aprenda solo. En ningún texto lo menciona así. Por eso cuando Yeshua le pregunta, a ver tú solito, ¿qué es lo que tú has entendido de esta? ¿Tú cómo lees? Y él respondió, amarás al Señor tu Elohim con todo tu corazón, con toda tu alma, con toda tu fuerza, con toda tu mente y a tu prójimo como a ti mismo. Ve a Japta, la areja camoja. Ya le mostró hasta un elemento bastante rico y bastante enseñanza. Aquí está hablando del amor. Dijo entonces Yeshua, bien has respondido, haz eso y vivirás. ¿Quieres tener vida? Haz esto. Yeshua es la vida. Estás diciendo, ¿quieres tener la vida? Ama. Ama al Eterno, tu Elohim, con todo tu corazón, alma, mente y fuerzas. Pero no puedes amar a Elohim si no amas a tu hermano. Así que tienes que amar también a tu hermano, al cual ves, porque Elohim no lo ves. Si tú estás diciendo, es que yo tengo una relación personal con el Creador y no quiero ver nada con esta bola de nacos, o sea, lo que está pasando aquí en ese momento, tú estás negando a Mashiach, porque nosotros somos el cuerpo del Mesías. Y algunas personas dicen, es que mi relación es únicamente con Mashiach. Sí, ok, él no lo ves. Él es invisible, pero él está vivo en alma, cuerpo y espíritu, en alma, porque la enseñanza del Mesías está en nuestra alma. En espíritu, porque la palabra la cual sopla en cada uno de nosotros nos satura. Y el cuerpo que somos nosotros, cuerpo del Mesías. Ven, ¿tú cómo ves? ¿Ves acaso al viejito loco como veía a Corea Moisés? ¿O ves al ungido de Yahweh que lleva la autoridad para enseñar, instruir, al cual tenemos que escuchar y obedecer? ¿Tú cómo ves? ¿Cómo ves a la Keila? ¿Qué es eso para ti? ¿Qué es esto? ¿Un grupo de gente reunida que no tiene nada que hacer los sábados porque son antisociales? ¿O? Ay, es que muchos piensan eso, de veras. Piensan que nos reunimos en el sábado porque no tenemos nada que hacer. No, supían, tenemos muchas cosas que hacer el sábado. Pero decimos, no, porque estoy obedeciendo lo que Él me ha dicho. Entonces, en este principio, ¿tú cómo ves? Bueno, vamos a la pregunta al joven legalista. ¿Tú cómo ves? Bueno, respondió bien. Pasó el conocimiento técnico. Díjole entonces, Yeshua, bien has respondido. Respondiste bien. Respondiste, sabes. Pero no basta que lo respondas. Hazlo. Por eso le dice, haz eso y vivirás. Pero él queriéndose justificar, o sea, él no lo quería hacer. Vean, aquí dice, él queriendo justificar, él no quería amar. Quería saber y pensaba que con el hecho de saber era suficiente. No, no basta saber. Hay que hacer. Es lo que está sucediendo aquí. Por eso él dice, queriéndose justificar, le dijo a Yeshua, ¿y quién es mi prójimo? Claro, ¿tú crees que las ordenanzas en las cuales te piden amar a tu prójimo? La primera pregunta es, ¿puedes amar a tu prójimo si no hay un prójimo cercano? Si estás tú solo, ¿a quién vas a amar? ¿A quién vas a servir? Aquí hay una deficiencia. Por eso la Keila es útil. En la Keila nos juntamos dos. Nos juntamos el hombre y la mujer, el judío y el gentil, el esclavo, el libre, en Mashiach. Se junta el que escucha, se junta el que habla. Se hace aquí la simbiosis. Ambos cumplen entonces la ordenanza y es aquí donde Yahweh hace su poder. Pero si estás tú solito diciendo, ay, yo voy con mi relación personal con el Eterno, me voy a encerrar en mi cuartito, voy a agarrar mi Biblia, voy a leer y voy a orar. Y me dice, ama a tu prójimo. Híjole, pues ¿quién es mi prójimo? ¿Esa cucaracha? ¿O cuál será? ¿Quién voy a amar? ¿O cómo lo voy a hacer? No se puede si no estás en el cuerpo del Mesías. Es necesario estar en el cuerpo del Mesías para que puedas cumplir la ordenanza. ¿Se puede hacer esto solo? Obvio no. Por eso le pregunta el joven, ¿y quién es mi prójimo? Yo estoy solo, yo lo aprendí solo, yo estudié, pero ¿quién es mi prójimo? ¿A quién tengo que amar? La pregunta de este joven realmente es la soledad de la humanidad hoy en día, de los cuales solamente se ven a ellos mismos. Siempre piensan en yo, yo, yo quiero, yo necesito, yo haré, pero pocas veces piensan en el otro, en el prójimo, en aquel que necesita. Y ciertamente, la oportunidad de estar en Keila es la posibilidad de pensar en el otro, pensar en el hermano, porque cada servicio que hacemos lo hacemos para servir al hermano. Oye, dicen, ay no, ¿y para qué? Total, yo ya sé todo esto. Yo sé que no necesito estudiar ese tema, yo ya me lo sé. Sí, tú sí, pero tu hermano no. y es aquí donde te necesita a ti. El servicio que hacemos, tanto en liturgia, en música, en predicaciones, en servicios técnicos, todo lo que hacemos dentro de sinagoga, lo hacemos no pensando en uno mismo, lo hacemos pensando en los demás. Cuando tú estás ofrendando, tú puedes decir, ay, es que no necesitan tanto, ¿para qué quieren dinero en la sinagoga? O sea, es total, o sea, puedes pensarlo de esa manera. Pero a fin de cuentas, lo que tú estás ofrendando, con una moneda que estés dando, es para el servicio que se da para tu hermano. Es una forma de darle gracias al Mesías y servir al Mesías, porque somos el cuerpo del Mesías. Aquí está en alma, cuerpo y espíritu. Bueno, Yeshua le respondió, bajaba un hombre de Jerusalén a Jericó. Bajar significa alejarnos de los lugares altos. En los lugares altos habita Elohim. Jerusalén es la ciudad del gran rey, ahí está el templo. No importa en qué dirección camines, si tú te alejas de Jerusalén, siempre vas de bajada. Siempre vas de bajada. Yendo a lo más bajo del mundo. Jericó es una ciudad que se encuentra debajo del nivel del mar. Bueno, no es que esté debajo del mar, sino que es una depresión, que es una ciudad muy, muy baja. Aquí hay una enseñanza. Jericó representando el mundo, la lejanía del Todopoderoso, como una ciudad de un grato aroma que atrae a todos los comerciantes, a toda la gente que quiere hacer comercio con Jaulam Jasé, con el mundo. Este hombre bajaba de Jerusalén a Jericó y cayó en manos de salteadores. Es decir, llegaron a robarlo. ¿Quién es el que viene a robar, a matar? La palabra nos menciona que el Satán, el maligno, es aquel que viene a robar. Hace unas semanas vimos cómo los pájaros venían a robar la palabra, hablando así de los demonios. Así como la carne viene a robarnos la palabra, nos roba la formación, nos roba la paz, nos roba la salud. Por eso, cuando nos alejamos del poderoso, es cuando vienen entonces esos problemas. Por eso hay algunas personas que dicen, yo estoy bien con el poderoso, porque cercano de él estoy protegido. A ver, intenta alejarte y verás lo que sucede. Aléjate del Mesías y verás lo que sucede con esa protección que tienes. Por eso debemos estar cercanos a él. Bueno, este hombre fue asaltado. Después de despojarle, le quitaron lo que tenía, sus riquezas, y golpearle, fueron y dejándole medio muerto. Medio muerto. Esta expresión es rara. Para empezar, o estás vivo o estás muerto. O sea, medio muerto no es como que lo más correcto gramaticalmente hablando. Una persona no está medio muerta. O está viva o está muerta. La persona o está en Mashiach o no está en él. O junta con él o desparrama. Una persona medio muerto es una persona que ya

hecho dudar y apostatar de la fe. Nos han dejado en el camino tirados porque no estamos caminando, no estamos sirviendo, no estamos creciendo. Nos quedamos decepcionados, tirados en tierra, medio muertos. Y es entonces cuando viene la religión. Bajaba por aquel camino un sacerdote. Un sacerdote, y al verle, le dio un rodeo. El sacerdote viene a representar entonces a la religión muerta, vacía, donde solamente es puro ritual y hace las cosas dentro de la ritualística sin significado. Los sacerdotes son aquellos obligados a instruir la palabra del Eterno, no solamente como un dato técnico, sino como un ejemplo que puedan vivir. ¿Qué hizo el sacerdote? Rodeó. La religión suele rodear los compromisos. Mucha gente cuando se le invita a servir dice, no, yo le rodeo. Hago el rodeo al hermano y generalmente al que rodean es al Nasih Hashul en turno. Ya cuando ven que se empieza a acercar el Nasih Hashul, le corren, o sea, le rodean, porque no quieren recibir ningún servicio. Bueno, eso hace el sacerdote. De igual modo, un levita que pasaba por el sitio vio y le dio un rodeo. El levita también es una persona que su función es servir al templo de Elohim. Esa es su función primordial. Y sin embargo, aquí hay un templo de Elohim que está tirado. El templo representa en cada uno de nosotros, somos templo de Elohim, casa del Ruach HaKodesh. Cada uno de nosotros somos templo. Y efectivamente, el levita, debiendo servir a ese templo, huyó, le corrió. Por eso, la religión inerte y muerta no funciona. Pero ahí pasaba otro personaje, en este caso es un samaritano. Él iba camino y llegó junto a él y al verle tuvo compasión. Un samaritano, para empezar debemos pensar en este personaje. Es uno que es no es judío totalmente, porque ellos anteriormente habían sido deportados y se habían mezclado con las naciones, antes de la deportación a Babilonia del pueblo de Judá. Los samaritanos regresaron, pero se mezclaron con las naciones y era como una mezcla rara. Eran judíos mezclados con gentiles, eran aquellos que no quieren porque son muy gentiles. ¿Les suena familiar esto? Bastante familiar, ¿no? Porque dice, no, es que tiene que ser judío, judío, judío, de los judíos de los de a de verdad. Y vieran que esos judíos de los de a de verdad a veces son más falsos, créanme. Hay un tema interesante de eso. Porque muchos dicen, oh, yo vi un judío, pero de los de verdad, porque traía su barbota y sus patillas largas y enchinadas, bien bonitas, bien coquetas. El caso es que eso no hace un judío. El verdadero judío lo es en su interior, en su corazón. Realmente tendremos que notar que ellos son otro pueblo, son un pueblo jazaro. Es un pueblo gentil que adoptaron la religión judía y ahora creen que son judíos sanguíneos descendientes de Abraham. No, no lo son. Y muchos creen que ellos son los que tienen la autoridad. La autoridad no viene de ellos. ¿De dónde vendrá la autoridad? De Mashiach. A él escuchen, dice Adonai. Bueno, el samaritano que iba camino llegó junto a él. No le dio la vuelta. Tuvo compasión y se acercó. Y acercándose, vendó sus heridas. La herida es lo que le va a dar muerte. ¿Qué es lo que nos da muerte a nosotros? La paga del pecado es muerte. ¿Qué está haciendo con esa herida? La está cubriendo con vendas. De lino lo está vendando. Nos está vendando. El lino es nuestra venda. Entonces nuestro pecado, nuestra herida empieza a ser cubierta. ¿Sí? ¿Qué sucedió también? Sí, que seguimos leyendo. Echó en ellas, en las heridas, aceite y vino. Aceite y vino. El aceite nos habla del Espíritu. Y el vino, de la alianza, el gozo, la restauración que tenemos del gozo en la alianza. Fíjate lo que está haciendo con esa herida. Y acercándose, después de vendar las heridas, ponerle aceite y vino, le montó sobre su propia cabalgadura y le llevó a una posada y cuidó de él.

tiene un caballo. Un caballo representaba autoridad, o a lo mejor era un burro, aquí no menciona qué era. Dice cabalgadura. Pudo haber sido un burro. Los jueces andaban en burro. Pudo haber sido un caballo. Los que vienen a conquistar van en caballo. De tal manera, lo que representa la cabalgadura significa que uno de una importancia muy grande descendió de esta exaltación para levantar al que ha caído. Eclesiástico 17, Eclesiastes, perdón, dice: he visto siervos a caballo y príncipes que iban a pie, como los siervos. Este es un príncipe que está bajando de su caballo, descendiendo a la tierra, el hijo de Elohim, haciéndose hombre para que nosotros subamos a su caballo. Oh, es excelente enseñanza, ¿no lo crees? Es el salmo de hoy, Salmo 113:7. Él levanta del polvo al desvalido, del estiércol hace subir al pobre, para sentarle con los príncipes de su pueblo. Él asienta a la estéril en su casa, madre de hijos jubilosa. ¿Ven lo que está haciendo Mashiach? Nos está haciendo príncipes. Nos permite sentarnos entre la asamblea de los príncipes. Por ello estáis sentados entre el pueblo. Los 12 representa el pueblo. Los 18 representa a los vencedores. De una manera, si te sube el caballo, es para vencer. Si te sube en el burro, es para que seas juez en el pueblo de Elohim. Lo que está haciendo Mashiach realmente es levantar lo que no valía nosotros para que tengamos una dignidad en su presencia, en su caballo. Pero lo curioso es que una vez que lo levanta, hizo algo. Lo llevó a la posada. Y en esa posada le dice al posadero, lo cuidó, dice, a ver, vamos a ver. Lo llevó a la posada y cuidó de él. O sea, él lo está cuidando. Él está cuidando al que fue herido, al que fue lastimado. Y al día siguiente, o sea, se quedó toda la noche con él. Toda la noche estuvo con el herido, con el necesitado, cuidándole. Al día siguiente, sacando 2 denarios, se lo dio al posadero y le dijo: cuida de él, y si gastas algo más, te lo pagaré cuando vuelva. Un denario es un salario suficiente para un día de trabajo. Está dando 2 denarios. Está diciendo: durante 2 días, espérame, regresaré. Voy a regresar. Es Yeshua el que está diciendo: regresaré. Regresaré después de 2 días, y al tercer día verán a Yahweh. 2 días para Adonai. 1000 años son como un día. Así que el que tenga oídos escuche. El reino de los cielos está cerca. Muy cerca. Se está acabando los 2 días. Y ahora, lo que le dice, la palabra que le dice el posadero, le dice: cuida de él. Está dando una instrucción, una ordenanza. Cuida de él. Y si gastas algo más, te lo pagaré cuando vuelva. El Mesías nos está dejando sus 2 denarios. Nos está dando sus dones, carismas, cualidades. Nos está dando amor, nos está dando la capacidad para servir y para cuidar a nuestro huésped, el que trajo Mashiach. Nosotros somos el posadero. Nuestra función es cuidar al huésped. Si lo estamos cuidando, tendremos que gastar lo que Él nos ha dado, no para nosotros, para Él. Porque ¿qué sucederá cuando llegue Él? Y de pronto le decimos: maestro, tenemos 2 noticias, una buena y una mala, ¿cuál te doy? ¿Qué crees? ¿Te acuerdas de los 2 denarios? Mira, aquí están, los tengo en un paño, aquí están, no los gasté. ¿Pero por qué? Pues se me murió el paciente, esa es la mala. Y generalmente esto, aunque parece broma, es la responsabilidad que tenemos como Keila. Somos el posadero. Nosotros debemos cuidar a los que el Mesías trae aquí. Y si lo vamos a cuidar, tenemos que gastar lo que Él nos ha dado. ¿Y qué nos ha dado? Dones, carismas. Pero puedes gastar algo más. Ese algo más es el servicio extra que en ocasiones hacemos.
cuando a pesar de los dones que el Espíritu nos ha dado, a veces tenemos que utilizar dones técnicos, dones materiales, dones que hemos adquirido en el mundo, es decir, de nuestro propio, de nuestros propios denarios, tenemos que gastarlo también en beneficio de aquel que el Mesías ha traído para que le cuidemos. El Mesías ya inició la obra, Él ya le cubrió el pecado, Él ya le está ungiendo con aceite, le está dando el óleo de alegría y nos está dejando a nosotros una responsabilidad. Cuídalo. ¿Quieren de cuál es nuestra función como posadero? Obvia, cuídalo. Cuando regrese, Él pagará lo que hayamos hecho de más. Bienaventurados aquellos que tengan una cuenta grande con el Poderoso. Pero hay de aquellos que le sigan debiendo. Porque entonces, cuando venga, te la va a cobrar. Él dijo, ¿quién de estos tres te parece que fue el prójimo del que cayó en manos de los salteadores? El sacerdote, la religiosidad, el levita, que representa así también la alabanza o las religiones muy festivas, o el samaritano, al que nadie quiere. ¿Quién es el prójimo? El joven le respondió, pues el que practicó la misericordia con él. Yeshua, él es el prójimo, él es el cercano. ¿Qué dice la palabra? Amarás a tu prójimo. ¿Dónde puedo amar a mi prójimo? ¿Cómo amas a Mashiach? En tu prójimo. Solamente así podemos hacerlo. Y al amar a tu prójimo, estás hospedando al hermano, aquel que necesita, y estás cumpliendo la ordenanza de Yahweh. Amarás al Eterno, tu Elohim, con todo tu corazón, con toda tu alma, con toda tu fuerza, y a tu prójimo. Ve a Japta, la areja, camoja. Esta es la posada donde no hay que estar cambiando de casa en casa. ¿Recuerdas que Yeshua dijo, no vayas de casa en casa? Esta es la posada en la que el Mesías dice, no te vayas de casa en casa, donde al menos hay dos, donde al menos hay dos, el que cuida y el que es cuidado. Al menos hay dos en esa posada, hombre, mujer, judío, gentil, esclavo y libre, al menos hay dos. Para que sea una posada tiene que haber dos. Así que, ¿cómo ves? Estamos en esa posada y aquí debemos estar dos. Hombre, mujer, judío, gentil, esclavo y libre, el que habla y el que escucha, el que enseña y el que recibe instrucción, el que sirve y el que es servido. Esto es lo que el Mesías desea de nosotros. Por eso menciona así. En Lucas 11:33, nadie enciende una lámpara y la pone en sitio oculto, ni bajo el celemín, sino sobre el candelero para que los que entren vean el resplandor. La lámpara de tu cuerpo es tu ojo. Cuando tu ojo está sano, también todo tu cuerpo es luminoso. Pero cuando está malo, también el cuerpo está a oscuras. Mira pues, que la luz que hay en ti no sea oscuridad. Si pues tu cuerpo está enteramente luminoso, no teniendo parte alguna oscura, estará tan enteramente luminoso como cuando la lámpara te ilumina con todo su fulgor. Traduciendo, interpretando, ¿tú cómo ves el cuerpo del Mesías? ¿Cómo ves a la Keila? ¿Cómo ves la posada? Porque como tú la veas, es lo que hay en ti. Como vea las cosas, es lo que las hace ser lo que son. Si tú estás tan lejano del Mesías, aquí solamente vas a ver cómo los fariseos veían, es el poder de Belcebú. Pero si tú estás con la vida, verás que la enseñanza es buena. Verás que la oportunidad es extraordinaria para servir y para amar. Es aquí cuando somos perfeccionados y podemos ser algo grande en el reino de los cielos. Servidores, empieza por un buen principio. ¿Cómo ves? Se lo dijo Yeshua al joven. ¿Tú cómo ves? Solito, solo. ¿Tú cómo ves? ¿Ves? ¿Tú ves solo o ves en unidad? ¿Ves solo? Es decir, lo que tú crees, lo que tú has visto, lo que has escuchado por allí, aquello que tú has tomado como un criterio, o en unidad. ¿Qué es lo que hablamos en Keila? ¿Qué es lo que enseñamos? ¿Cómo nos perfeccionamos? ¿Cómo ves? Porque en ocasiones escuchan el comentario individual, es que yo creo que las cosas son así. Eso es uno solo.
La palabra no dice uno solo, tiene que haber dos. Por eso los envió de dos en dos. Vamos de dos en dos. Porque en ocasiones debemos preguntar, oye, yo creo que es esto. ¿Es así, hermano? Yo creo que es de esta manera. ¿Es de esta manera? No. Tiene que ser conforme el poderoso nos ha hablado, conforme se ha enseñado. Porque todos creemos tantas cosas. Puede que creas, no sé, en fantasmas o cosas por el estilo. Puedes creer muchas cosas. Pero ¿qué nos dice la palabra? Eso es a lo que debemos apegarnos. Por ello, debemos notar que debemos estar en unidad. En unidad. Aunque seamos diferentes, aunque pensemos distinto, aunque tengamos diferentes criterios de vista, así debemos estar en unidad. Por eso, ¿tú cómo te ves? ¿Solo o en unidad? Si te ves solo, bueno, eres una rama por ahí vagando. En unidad, te tejes para formar un azúcar. Es la enseñanza de Sukkot. Todo hombre es como la hierba y todos somos hierbas. ¿Qué debemos hacer en Sukkot? Traer árbol frondoso, sauce de río, palmas y árbol frutal. Esto nos menciona la escritura, leeré Levítico 23, 39. El día 15 del séptimo mes, esto es el día lunes, ¿eh? Después de haber cosechado del producto de la tierra, celebraréis la fiesta en honor a Adonai durante 7 días. El primer día será de descanso completo e igualmente el octavo. El primer día, o sea, el próximo lunes, tomaréis frutos de los mejores árboles, ramos de palmeras, ramas de árboles frondosos y sauces de río, y os alegraréis en la presencia de Adonai, vuestro Elohim, por espacio de 7 días. Celebraréis fiesta en honor a Yahweh durante 7 días cada año. Será decreto perpetuo. ¿Qué es eso de decreto perpetuo? ¿Es temporal eso? No, es por siempre. Entonces, muchos dicen, no, es que se celebraba antes, ahora ya no se celebra. Bueno, cállate tú y habla en cuerpo, en Keila. ¿Qué es lo que dice el cuerpo del Mesías? Una cosa es lo que tú dices y otra cosa lo que dice el cuerpo del Mesías. Nosotros no estamos para opinar, estamos para obedecer. ¿Estamos en ello? Entonces hay que obedecer, no hay que estar opinando. Muchos dicen, no, es que esta fiesta ya no se celebra, ya desde que el Mesías murió, se murieron todas las fiestas. ¿Dónde dice eso? Las fiestas son vigentes, están actualmente, dice, estatuto perpetuo de generación en generación, a no ser que se haya arrepentido el Eterno de su palabra, lo cual es muy poco probable. La palabra efectivamente es vigente. Por eso dice, celebraréis fiesta en honor a Yahweh durante 7 días cada año. ¿En honor a quién lo haremos? Será decreto perpetuo de generación en generación y el séptimo mes lo celebraréis. Estamos en el séptimo mes, es el día 15, entonces tenemos que celebrarlo. Durante 7 días habitaremos en cabañas. Todos los naturales de Israel morarán en cabañas. La morada, ahí es donde tenemos que estar. ¿Recuerdas el hombre que fue herido? Fue llevado a la posada. Esta posada es una cabaña. Es una cabaña donde tiene que morar. Todos nosotros debemos morar 7 días. 7 significa plenitud. Así que si estamos en Keila, no es un paso temporal, es perseverancia hasta el final de los tiempos o de tus tiempos. Esto es lo que nos pide el Poderoso, para que sepan vuestros descendientes que yo os hice habitar en cabañas a los israelitas cuando los saqué de la tierra de Egipto. Yo, Adonai, vuestro Elohim. Y Moisés promulgó las solemnidades de Adonai a los israelitas. Esta fiesta, con estos árboles tan distintos como yo veo, somos tan diferentes. Ni siquiera son 4 especies. En cada especie hay como unas 15, 20 especies distintas. Tenemos como 15, 20 especies de árboles frondosos, como otras 30 de frutales y unas 15 de palmeras, o sea, realmente es mucho más distinto lo que es la azúcar, que es el cuerpo del Mesías. Somos tan distintos los unos de los otros. No pretendas que todos seamos iguales a ti, ni que todos pensemos lo mismo que tú. No estamos aquí para pensar las cosas que tú quieres. Estamos aquí para pensar y obedecer lo que Él nos está dando en su Torah Kadosh. Y para ello necesitamos 2. El que habla y el que escucha, el que sirve y el que es servido. Este es el cuerpo del Mesías al cual estamos nosotros. Es terrible, ¿sí? Nadie dijo que iba a ser fácil.
El perfeccionamiento es algo complicado, difícil y cansado. Pero el Mesías es el que nos levanta del polvo, de la tierra, al pobre, al desvalido. Nos levanta del polvo para subirnos a la dignidad de príncipe. Nos hace sentar con los príncipes de su pueblo. Y esto es la bendición que tenemos al estar en el cuerpo del Mesías.

Todavía tengo fija la imagen de ese momento en que bajábamos del tren. Yo tenía solamente 13 años y la verdad no tenía la más mínima idea de cuál era la razón por la cual nos hacían esto. A pesar de la tensión que podíamos percibir en la ciudad y en casa, uno de los recuerdos que he guardado en mi corazón con amor era que cada semana esperábamos con ansia la llegada del Shabbat. Era un día tan especial. Mi madre cocinaba una deliciosa comida y especialmente horneaba un pan trenzado llamado challah. Mi hermana Sara, por su parte, preparaba la mesa con el mantel más elegante y la vajilla más fina que teníamos. Hoy en día, aún puedo oler y saborear el pan que ellas preparaban con sus manos. Después, llegaba el momento de encender las velas del Shabbat y ocultando sus ojos con sus manos, mi madre y Sara hacían una oración. Al retirar las manos de sus rostros, siempre veía la hermosa sonrisa de mi hermana y el reflejo candente de las velas en sus ojos. ¡Qué bella se veía y cómo la amaba! Estas velas siempre traían calor y paz a nuestros corazones. Y aunque fuera por un momento, podíamos olvidar todo lo que ocurría a nuestro alrededor. Este era solo un tiempo entre Dios y nosotros. Después llegaba uno de los momentos más especiales que hasta la fecha recuerdo y llevo impreso en mi corazón. Este era cuando nuestros padres nos bendecían poniendo sus manos sobre nuestra cabeza. Nos sentíamos tan amados al ver su amor por nosotros y al ver el amor de Dios en nuestra familia. Y desde lo más profundo de sus corazones, escuchábamos esta oración.

0: El último Shabbat que pasamos en la ciudad fue el día en que llegó a casa Efraín, un amigo de la sinagoga que, agitado y con poco aliento después de correr por todas las calles de la ciudad, tocó a la puerta desesperadamente. Y cuando papá abrió la puerta...
1: Efraín, ¿qué ha sucedido?
2: Nos encontrábamos algunos reunidos en la sinagoga, cuando de pronto comenzamos a ver que estaba entrando humo por las ventanas y la puerta principal. Inmediatamente nos dimos cuenta que se estaba incendiando la sinagoga. Todos tratamos de salir corriendo y huir del fuego, pero no sabíamos lo que nos aguardaba al salir. Pude ver que se encontraban en ambos lados de las puertas un grupo de soldados nazis con antorchas y palos. Conforme iba saliendo la gente, los golpeaban y los apaleaban solo por diversión. Desgraciadamente, su diversión les costó la vida a dos personas. Yo logré escapar por la puerta trasera cuando me di cuenta de lo que estaba sucediendo y vine a comunicarles lo ocurrido para decirles que salgan lo antes posible de esta ciudad.
0: Alarmado mi padre por las palabras de Efraín, nos ordenó reunir algo de ropa y prepararnos para salir de Múnich inmediatamente. Guardamos lo que pudimos y salimos de la ciudad esa misma noche rumbo a la casa de campo que mis padres habían comprado años atrás cerca de la frontera con Suiza. Mientras todo esto ocurría, mi hermana y yo seguíamos sin entender qué era lo que estaba sucediendo y por qué esos soldados habían hecho tanta atrocidad en la sinagoga. Mis padres comenzaron a estar más preocupados y continuamente veíamos a nuestra madre llorar. Sin embargo, cada semana en cada Shabbat, las manos de nuestros padres seguían sobre nosotros y era obvia la muestra de su amor. Su preocupación por nosotros era aún mayor después de lo que había ocurrido. Pude ver a través del tiempo cómo fue cambiando el tono y sentimiento de su oración, y esta dejó de ser una bendición y comenzó a ser un ruego, clamando al Eterno Padre por nosotros y nuestras vidas.

0: Pasaron un par de años, y a pesar de las labores tediosas en la casa de campo y la constante tensión, nosotros seguíamos siendo niños, jugando y haciendo travesuras en todo lugar. Un día, caminábamos por una vereda atrás de la casa, en busca de un árbol grande de muchos años, frondoso y de viejas raíces. Al encontrarlo, grabamos nuestros nombres en su corteza y dijimos estas promesas.
1: Mi pequeño Moshe, en mi mano tú siempre encontrarás amor y ayuda, y tú siempre estarás dentro de mi corazón. Que el Dios de nuestros padres nos proteja y nos mantenga unidos por siempre.
2: Sara, cada vez que enciendas las velas en Shabbat, yo estaré contigo, y al descubrir tu rostro, tú me verás a tu lado. Con amor mi corazón arderá por ti. Que el Señor de nuestros padres nos proteja y nos mantenga unidos por siempre.
0: No bien terminamos de hablar estas palabras, cuando a lo lejos vimos acercarse dos camiones militares. Aterrados, por un momento no supimos qué hacer. Y al vernos a los ojos, corrimos a casa. Corrimos y corrimos tan rápido como nuestras propias fuerzas no lo permitieron. Al vernos, los soldados nos tomaron del brazo y nos metieron en el camión junto con nuestros padres. Y al abrazarnos con ellos, comenzaron a llorar, como nunca lo habíamos visto antes. Estando en los brazos de mi padre, veía cómo resbalaban sus lágrimas sobre su mejilla y caían en mí. De repente, con amor en su rostro y viéndome a los ojos, comenzó a susurrar aquella melodía que sin palabras entendíamos perfectamente lo que nos quería decir.

0: Al detenerse el camión, nos bajaron en una estación de tren y nos encerraron en un vagón lleno de gente. Y no sabíamos a dónde nos llevaban. No sé cuántos días pasamos dentro del vagón, ya que no había ventanas y no podíamos ver la luz del sol. Pero cuando por fin se detuvo el tren, nos bajaron y los soldados ordenaron la separación de hombres y mujeres. También, ese fue el último día que vi a mi madre, ya que ella había sido llevada directamente a aquel granero que expulsaba humo negro por la chimenea y del cual ninguna persona que entraba salía. Al paso del tiempo, mi padre se enfermó de neumonía y su salud se deterioraba a paso acelerado por causa del trabajo forzado. Un día, al sentarme junto a él y al tomarle de la mano, volteó su rostro hacia mí y con lágrimas en sus ojos me dijo:
1: "Es tiempo de partir. Y aunque ya no esté a tu lado y ya no te pueda bendecir en cuerpo, tu Padre Eterno te cantará esta canción por el resto de tu vida. Y tú se la cantarás a tus hijos. Que el Señor te bendiga y te proteja. Te amo, Moshe."

Al enterarse de la noticia de papá, Sara le suplicó al general me permitiera trabajar con ella en la cocina, a lo cual accedió. Fui trasladado con Sara y por fin pude comer algo más que patatas y agua. También pude lavar mi cara y mis manos con agua limpia. Pero sobre todo, lo más importante es que una vez más estaba al lado de Sara, mi hermana, mi única familia.

No muchos días pasaron después de la muerte de papá para que las tropas libertadoras tomaran el poder del campo de concentración, liberándonos a todos. ¿Cómo hubiese querido que papá y mamá presenciaran ese día? Todos estábamos en lágrimas y de rodillas agradeciendo al Eterno y a las tropas por nuestra liberación. Pasaron 20 años después de nuestra liberación del campo de concentración, y a pesar de todo lo que vivimos y a través de los años, Sara y yo nunca nos separamos como lo habíamos prometido, y siempre hemos mantenido la unión a través del tiempo. Un día decidimos regresar a la casa de campo de nuestros padres, pero ahora con nuestras familias. Al llegar, vimos que la casa ya no existía más. Sin embargo, pudimos ver a lo lejos el árbol bajo el cual hicimos nuestras promesas, y acercándonos a él, nos paramos bajo su frondosa sombra, y sin decir ninguna palabra, nos dimos cuenta que nuestros hijos estaban grabando sus nombres al lado de los nuestros, en ese mismo árbol, que para nosotros simboliza la bendición del Eterno en nuestra promesa.

No supimos qué decir, pero nuestros corazones podían escuchar la voz del cielo que nos estaba cantando. Y al vernos a los ojos, sonreímos al sentir y recibir la bendición del Eterno a través de nuestros padres. Y en ese momento, la entregamos a nuestros hijos.

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principio creó Dios los cielos y la tierra. Y la tierra estaba desordenada y vacía. Y las tinieblas estaban sobre la faz del abismo. Y el Espíritu de Dios se movía sobre la faz de las aguas.

bendijo Dios al día séptimo y lo santificó. Porque en él reposó de toda la obra que había hecho en la creación.

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pues tú eres mi pastor, yo de tu propiedad.